0: dando vueltas, siendo las 6:05. ¿Cómo andan? Oigan, cuéntenme también a través del WhatsApp Naranja, ¿qué tal este viernesito? ¿Cómo la andan pasando? Si sigues disfrutando, no sé, del descansito ya en este momento, porque ya es, huele como a fin de semana. Si tienes planecitos para el fin de semana, también cuéntame a dónde te vas a ir. Yo quiero saber toditito, si es posible, con quién, a dónde y por qué. Es que a mí me encanta siempre estar bien enterada de todo lo que tú haces, pero también me encanta contarte información padrísima. Y es que el día de ayer fue el juego entre México y Corea del Sur. Oye, qué locura con este juego, porque Midoris y yo pues también estábamos bien truchas después de que terminó el programa. Acá nos quedamos comiéndonos las uñas, ¿a poco no, Midoris? Estábamos, pero sí, con los nervios a todo lo que da. Y en las noches, a las 9:00 de la noche, nos pusimos todavía al corriente con el programa de Jesse Cervantes, que es Amigos Sin Derechos, que por cierto también se los recomiendo mucho, porque ahí te enteras de chismecito. Bueno, ¿a poco no? Estuvo buenísimo el día de ayer, así es que a mí, Rosa Concha también es que le pone, mira, el sabor al chisme y a lo que sucede. ¿A poco no, Doris?
1: No, ayer
0: cantando y toda la cosa. Canta mejor que yo, canta y ahí andamos. Ok, gracias. No, pues muchas gracias, mi Doris. Oye, fíjate que yo me enteré de este chismecito que quería contarte, porque aprovechando que ese fin de semana es el día del papá el domingo, pues resulta que a este portero de Corea del Sur, Kim Sung-ju, se perdió el nacimiento de su primera hija para poder estar con su equipo. Fíjate nada más lo que hacen estos jugadores. Y es que como si la situación no fuera ya bastante difícil, que ayer fue protagonista de la jugada que terminó con el gol que hizo pues México para vencer así 1-0 a Corea del Sur, mientras que él defendía el arco de Corea del Sur ante millones de espectadores, el guardameta perdía uno de los momentos más importantes de su vida lejos de casa, o sea, el nacimiento de su primera hija. Entre la presión del juego, las críticas y la responsabilidad de representar a todo un país, Kim tuvo que hacer un enorme sacrificio personal para cumplir con su equipo en este encuentro de la noche de ayer. Así es que, pues yo siento que en lugar de echarle, pues sí le echamos porras, porque también estuvo de nervios todo lo que vimos ayer con el juego, pero también hay que echarle porras porque pues ya es papá, quieran o no, es papá. Y aunque se lo perdió, pues estoy segura que van a venir más y más criaturas, ¿no? A lo mejor y le da por armar un equipo de fútbol completo, estaría padrísimo. Imagínate que le hubiera dedicado el gol, pero pues se puede. Aunque es de México, se puede también, se puede dedicarle el gol. Y es que sí lo hizo bien, aunque pues el otro chico que era defensa se le pasó por enfrente. Yo siento que eso también tuvo que ver, porque si no, se lo hubiera pescado, pero pues así estuvo bien, porque si no, México no hubiera ganado también en el juego. Oigan, ustedes no se pierdan más a detalle de todo lo que sucede en estos juegos, escuchando a Jesse Cervantes en punto de las 9:00 de la noche, de lunes a domingo en Amigos Sin Derecho. Vámonos con más música, te dejo con algo de Katy Perry, son las 6:09, ponte Exa.

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0: Acabas de escuchar a The Weeknd sonando a través de la frecuencia naranja, 6:22 de la tarde. Oigan, ¿a ustedes les gusta la comedia? A mí me encanta siempre reír a carcajadas, y qué mejor con los stand-ups. Son buenísimos, ¿sabes? Porque vienen artistas también invitados y hacen sus stand-ups. Y en esta ocasión yo quiero regalarte algo para que tú vayas este viernes 26 a disfrutar de un stand-up. Y es que Alexis de Anda, reconocida por su estilo irreverente, feminista y directo, pues trae un show cómico y psicodélico abordando temas de sexualidad, espiritualidad y salud mental a los 40. No te lo puedes perder. Esto va a ser en Rush Bar este viernes 26 de junio. El acceso es a partir de las 8 de la noche. Y yo tengo un exapaz doble para ti, para que me mandes a través del WhatsApp naranja lo que te voy a pedir. Y es que me estaba informando porque digo, este nombre como que me suena en algo. De algún lugar la he de ubicar, pero pues la sigo en sus redes. Y aunque eso también me llamó mucho la atención porque es comediante y actriz de la Ciudad de México y se ha posicionado como una de las más destacadas comediantes del stand-up en el país por sus participaciones también con diferentes actores como Héctor Suárez y muchos más. Así es que si tú también quieres ir a disfrutar de este stand-up, mándame al WhatsApp. Solamente dime, ahora quiero ir al stand-up y con eso yo te regalo este exapaz doble. ¿No te sabes el WhatsApp? No te preocupes, 2293-01384. Ahí es donde me vas a escribir solamente eso y yo sabré que si eres la primera persona en escribirme, te voy a regalar este exapaz doble. Mi Doris, ¿te imaginas ahí reír a carcajadas? Además de que...
1: Buena falta.
0: Sí, buena falta. Buena falta nos hace, tienes toda la razón. Mira, de por sí nosotros nos reímos solas aquí a veces en la cabina. Estamos bien deschavetadas, pero qué mejor que ir con una de las profesionales también a reírnos de las cosas que pasan a los 40. Híjole, qué cosas pasan y qué no pasan a los 40. Si ya de por sí de los 30 es una historia todos los días, no me imagino a los 40. Si ustedes también tienen como 40 años o más, pues les recomiendo ir a disfrutar de este stand-up. Quédate conmigo porque en un ratito más te voy a decir quién es el ganador o la ganadora de este exapaz. Y también, oye, hay un bebé en camino. Ahorita te voy a contar de quién se trata, pero antes te voy a dejar con más buena música. Quédate conmigo, soy Ara Viveros y en todas partes ponte Exa.

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6: 6:42.

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Oye, Bad Bunny ya trae como en que el ambiente del fin de semana, ¿verdad? Aquí nosotros, pues que nos inviten entonces. Acabas de escuchar, debí tirar más fotos de Bad Bunny sonando a través de XFM. 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Mi Doris, ¿qué podríamos hacer con esa pantalla? Ver, además de los juegos de fútbol, las películas, ¿verdad? Esas que tanto a veces nos ponemos a platicar aquí fuera del aire. Que si Doris tiene unas buenas recomendaciones, que después las voy a estar también pasando para que ustedes pues se pongan a ver alguna película en estos fines de semana que a veces no sabemos qué hacer. Que nos queremos quedar en casita o que no queremos salir a ningún lado. Y bueno, quieres también pasar un ratito en familia, con tus amigos, con quien tú quieras. Esa es la opción perfecta para que tú estés bien pendiente y puedas participar en esta dinámica que tenemos para ti. Te voy a dejar con más buena música, quédate porque te tengo más chismecito y en punto de las 7:30 tenemos nuestro chismecito personal. Son las 6:49, ponte Exa.

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Boom, acabas de escuchar Mystical Magic al sonando a través de la frecuencia naranja. Tenía un buen de rato que no escuchaba esta canción y espero que tú también la hayas cantado y disfrutado tanto como nosotros. Oigan, siempre la llegada de un bebé es de mucha emoción y en esta ocasión sabemos que va a haber bebé en camino y de alguien, de una de las actrices más queridas del cine. Y es que, cómo no, si es tan preciosa que ella puede seguir teniendo muchísimos más hijos, porque le salen bien preciosos. ¿Saben de quién? De Anne Hathaway, que acaba de comentarlo en sus redes sociales, acaba de dar la noticia de que está en espera de su tercer bebé. Fíjate nada más, tiene dos pequeñitos, uno de 10 años y otro de 6, junto con su esposo Adam Schulman, quien es diseñador de joyas. Nada perdida, con razón siguen teniendo tantas criaturas. ¿Verdad? Además de eso, pues que son muy guapos los dos. Entonces siento que eso les ayuda bastante. A sus 43 años, fíjate, o sea que hay que quitarnos de la cabeza que se nos va a pasar el tren para poder tener hijos. Si ella a sus 43 años se ve preciosa y con esa pancita que nos emocionó tanto cuando lo vimos en sus redes sociales, que por cierto, también puede checarlo en nuestro Facebook y en nuestro Instagram, nos encuentras como @exaveracruz. Ahí también vas a encontrar el videíto que anda circulando en las redes, donde pues así dio la noticia. Se para bien fresca y tropical con un trajecito en color blanco hermoso. Y ella se agarra así como que la pancita bien discretamente, pero de repente se quita las manos y deja lucir su pancita. Y eso nos llenó de ternura y emoción, que por supuesto muchísimos actores, amigos de ella y pues también los fans, pues le comentaron la emoción que sienten de que esté en espera de otro bebé, que estamos seguras va a ser más que preciosa, a lo mejor y va a ser una niña. ¿Ustedes qué creen? Porque los otros dos que tiene son Jonathan y Jake, de 10 y 6 años respectivamente, y ojalá que sea una nena para que pues ahora sí estén completos. No sé si es, según yo, Jake también es niño. Tiene dos niños, pero si me equivoco y ustedes saben más el chisme, me lo cuentan. También quiero saber tú qué opinas, si también tuviste algún hijo a los 40 y tantos. Cuéntamelo, porque en una de esas y nos vamos animando a que pues no se nos vaya el tren, ¿no? No sé ustedes. Quédate conmigo porque hay más de qué platicar. Por acá me están diciendo que sí. Oye, muchísimas gracias. Saludos también para mi buen Alfonso. Y mi querida Naye dice, sí, yo a los 40. Ay, mírala. Oye, ahorita me voy a aventar el chisme contigo. Anímate, me dice por acá. Saludos, mi querida Clau. Gracias por esos mensajes. Y me están escribiendo. Ahorita les sigo contando el chismecito. Por cierto, 7:30, aquí te espero porque hay más chismecito personal, Doris. Estamos más que listos y listas y preparadísimas para el cara a cara, ¿poco no? Hoy cerramos la semana con este chismecito, así es que quédate con nosotros. Sigue disfrutando de la buena programación del 93.3. Ponte Exa.

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7: 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Allá en cabina agradecemos el espacio prestado justamente a Arita Viveros en su programa, por supuesto nuestra operadora Dorisilla, que estuvo ahorita en los controles. Amigos y amigas, muchísimas gracias. 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
9: 729.

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2: Oye, Doris, ¿se sienten los ánimos de fin de semana con esa rola? ¡Gracias! Oigan, ustedes también, ¿cómo la andan pasando? Si andas todavía chambeando, cuéntame hasta dónde te tengo que mandar saludos. Cuéntame también cómo le estás pasando en este viernesito, si ya tienes planes para el fin de semana. Y si sabes a dónde vas a celebrar con papá, también presúmeme, presúmeme y sobre todo apapáchalo muchísimo. Saludos a mi querido Juanma, hasta Morelos, que me dice que les cayó un tormentón. Oye, qué gacho se ve, porque me compartió foto. Dice, por acá vi una fotografía que decía que ni Tlaloc quiso celebrar a los papás. Oye, qué gacho. Qué gacho que existan estos tormentones y más en los festivales. Para el día de hoy, empezar con los festejos para los papás. Te mando un abrazo, mi querido Juanma. Gracias por estarnos escuchando hasta Morelos. Mira, ni el agua, ni el viento, ni nada nos detiene. Por eso está escuchando la frecuencia exacta. Saludos también para mi querido Isra. Buena tarde, Ara. Escuchándote rumbo a casa. Saludos a todos en cabina. Saludos a Doris. Gracias. Mira, mi Isra siempre pasando lista y mandando saludos también para Doris. Saludos también para ti, dice mi querida Dorisita, haciendo magia en los controles y en el chisme conmigo. ¡Chamacones! El día de hoy, para cerrar nuestra semana en el cara a cara, yo quiero que tú me cuentes si tienes algún secretillo que no le hayas contado a tu pareja. ¿Tú crees, Doris, que tenga que ser que uno tenga que contarle todas las cosas a las parejas? ¿Tú crees que no? Fíjate que yo siento que a veces no podría guardarme un secreto porque pues yo soy de las que, híjole, es que si yo siento que hice algo mal, yo soy de las que quieren decirlo. Y si algo me fue bien, también quiero decirlo. Entonces yo, a mí sí me costaría. Digo, yo sí soy así como de decirle a mi pareja, fíjate que me pasó esto, esto y esto y esto. Y o me regaña o se ríe conmigo. Pero eso sí, yo no soy como que de quedarme guardada las cosas, soy más como de contarle las cosas que me pasan. Sea bueno o no tan bueno, pero siempre le ando contando algunas cosillas. Si tú tienes secretos, cuéntame también al WhatsApp si crees que es importante tener secretitos para nuestra pareja. Ya nos dice Doris, mira, yo no le voy a despepitar todo a mi pareja. Yo sí me guardo algunas cosillas para mí y digo, también está bien, ¿verdad?
3: Porque él también se las guarda.
2: Porque él también. Ay, oye, ahorita me lo cuentas, sé por qué. Si ustedes también tienen algún secreto, cuéntamelo, porque a partir de este momento. Anda, es que cuando una pregunta es porque ya sabe. Y yo sé que también los caballeros son así. Cuando preguntan es porque a lo mejor, mira, ya saben las cosas que hicimos. A partir de este momento, los mensajes en el WhatsApp son sin nombre para que tú te sientas con toda la confianza de decirme si tienes secretos en tu relación o si eres también como Arita Viveros, que dice todo sea como sea. Te voy a dejar con más buena música. Recibo tus mensajes 2293-01384 y en un momento yo regreso contigo. Soy Ara Viveros, Pontexa.

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14: 7:46.

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1: Use como dices tú, como arma, como para saber dónde te duele para ir darte más duro. Por aquí me estaban diciendo también, odio los secretos. A mí no me gustan para nada, pero si eso depende de que mi pareja no se enoje, sí lo hago. ¡Ay, híjole! Bueno, pues ahí también depende de cómo reacciona tu pareja, pero hay cosas que no por miedo no les tengas que contar, ¿no? Porque a veces que dices, ay, es que si se lo cuento y se enoja, pero ¿y si necesitas un consejo o necesitas sacar ese algo que tienes aquí atorado en tu pechito? Porque ¿cómo reaccionas a esto que te está pasando? Y dices, es que yo necesito contárselo a alguien, pero a mi pareja no, porque es bien enojón o enojona. ¿Qué haces? Pues bueno, me lo cuentas a mí aquí en el cara a cara y aquí vemos cómo lo solucionamos, pero no, yo siento que con tu pareja pues también tendrías que tener la oportunidad de platicar muchas cosas con él, sin necesidad de que se enojen, que lleguen como a un acuerdo, ¿no? También es bonito platicar con nuestras parejas y llegar a alguna solución en el caso de que sea algo grave que a ti te atormente, y si no, pues aquí en el cara a cara nos lo cuentas. Me dice también, si son omisiones como tus ex, cosas que ni tu familia sabe por paz mental de todos. O sea, aquí sí está a favor de los secretos en la relación. Dice, tengo una pareja que si le cuento algo se enoja. Mira, ay, Dios mío, pues dice, así que no le cuento nada, pero nada de nada. Él me cuenta y yo lo escucho y hasta allí. No tengo secretos como tal, pero tampoco le cuento nada. No, pues, oigan, es que eso de verdad, yo no me veo con una persona así. No sé ustedes, pero yo no me veo con una persona así a la que yo no le tenga que la confianza de contarle las cosas porque se enoja. No me daría, pues, mucho tiempo yo con esa persona. Dicen por aquí, pienso que hay ciertos secretos propios que deben pensarse así, obvio. No me refiero a ocultar cosas que luego generan daño o problemas. Además, si de verdad no quieres que algo sea de conocimiento público, entonces no se lo cuentes a nadie. Nunca sabes si se le puede escapar por error o lo usa como chantaje. Ay, también, ¿verdad? Es que pasa de todo en esto, en contar el chismecito o contar. También a veces crees que se lo estás contando a alguna amiga y va y se lo cuenta a otra persona a su modo. Entonces acuérdense que el chisme y el dinero se cuentan bien para que pues no sea chisme mal contado. Dice por acá, saludos, buenas noches. Yo la verdad siempre fui leal con mi pareja. Entre nosotros nunca hubo nada que ocultar, pero sí hay un pequeñito secreto y es cuando de plano no puedo dormir, me pongo a ver videos de gatitos comiendo, me ayudan a relajarme también. Es bonito, los gatitos también ayudan a relajarnos. Dice, con respecto al cara a cara, hubo una ocasión en la que mi expareja me había invitado a una fiesta, pero honestamente yo no tenía ganas de ir. Aparte de que hacía un par de días me había peleado con ella y yo seguía molesto. Le dije que no iba a poder ir porque tenía que mandar a arreglar mi computadora, cuando en realidad me quedé a jugar mi consola de videojuegos en casita. Ella jamás lo supo. Bueno, pues ya es expareja y si nos está escuchando ya se enteró. ¿Por qué no quisiste ir a la fiesta? Oigan, muchas gracias por cada uno de sus mensajes. Yo me tengo que despedir, pero recuerda que el lunes aquí te voy a estar esperando con más información, más buena música y por supuesto nuestro chisme personal. Mañana te van a estar acompañando tus locutores favoritos desde las 10 de la mañana en el Exafinde. Llega Héctor Jonas y a las 2 de la tarde escuchas a Sam Baby Vázquez. A las 5 de la tarde, Rock en Exa con Jorge Sosa. Y a las 8 de la noche, lo mejor del reggaetón en Urbánica. Tú y yo tenemos una cita hasta el lunesito para arrancar la semana como tiene que ser. Sígueme en redes sociales, Ara Viveros en Facebook y guión bajo Pecas de Sandía en Instagram. Mi Doris, gracias por acompañarme una semana más en los controles de la Frecuencia Naranja. A todos ustedes, feliz, feliz fin de semana y un apapacho bien fuerte a todos los papás exactos que siempre nos están escuchando. Les dejo besos de buenas noches en todas partes. Ponte Exa. Bye, bye.

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3: Amigos, ¿cómo están? Bienvenidos, qué gusto saludarlos.
4: ¡Bravo!
3: ¿Cómo están todos? Qué gusto saludarlos. Bienvenidos a la radio, bienvenidos a este programa. Estamos en vivo en todo este bendito país y a mí me da muchísimo gusto saludar a Fergay, que está con nosotros.
4: Querido Jesse, bien, muy, muy emocionado después de todo lo que pasó ayer. Creo que sigo un poquito crudo, la verdad.
3: O sea, esos lentes negros ocultan unos ojitos coyoyayos.
4: Unos ojitos que la verdad es
3: coyoyayos.
4: Que ayer me dejé ir, Jesse. Bueno, estaba muy bonito, emocionado, la verdad, bonito, como todo México.
3: Qué bueno, tengo varios amigos así.
4: Sí, qué bonito. Ya hace falta una aquí nosotros, todo el equipo de Amigos sin Derechos.
3: Trajeron tacos ahí en
4: el justo es lo que le digo ahí a Paco.
3: Llegamos y todo el mundo quieto. Sí, aquí.
4: Sí,
3: no puede ser.
4: No venimos un día y tacos Charlie deliciosos. Oigan, invite.
3: Sí, señor de tacos Charlie, no sea usted corto, traiga diario.
4: Por favor.
3: Si el Cata nomás vino, nos usó y nunca trajo mariscos.
4: Que nos prometió que nos iba a disparar ahí unos ostiones en la mesa del centro. Dijo,
3: yo por eso.
4: Exacto. Oye, feliz, mi Jessy, de estar contigo.
3: Qué bonito día. Yo tuve la oportunidad de estar en Guadalajara. Tuve la oportunidad de fíjate, en el avión, me fui muy temprano, me fui a las 7 de la mañana.
4: Sí.
3: Este muchacho Layún.
4: Ah, Miguel Layún. Hashtag todo la culpa de Layún.
3: Todo la culpa de Layún. Estaba Layún, estaba el Piojo Herrera.
4: Ah, mira.
3: Y estaba el Conejo Pérez.
4: Oye, qué buen avión, oye.
3: Y el resto del avión iba vestido de verde, la verdad.
4: Qué locura.
3: Llegamos a Guadalajara, la verdad es que muy, muy, un ambientazo. Un saludo a la gente de Guadalajara, sí, y todo mi reconocimiento y mi cariño. Porque qué bárbaro, qué ambiente, qué fiesta, qué manera de vivir. Que primero los nervios del primer tiempo, un primer tiempo dominado prácticamente por Corea, trabado el partido, cerrado. Y un segundo tiempo donde disfrutamos de ese fortuito gol.
4: Ay, sí, la verdad es que gracias al portero de Corea que soltó ahí la pelota para que le pagara Romo, que además yo creo que también rompió todas las quinielas. Jamás nadie hubiera apostado porque el Luis Romo hubiera metido un gol en el mundial. Además, es su debut ahí con la selección y pues el festejo estuvo espectacular.
3: Sí, no, ya después se armó una cantinota, sí, el estadio, se armó la fiesta. Saludé a Tania Rincón, que te mandó saludar.
4: Ah, muy
3: que
4: bien,
3: nos escucha, Tania, todo mi cariño. ¿No sabes qué profesional y qué sencilla? Yo vi comentaristas con cuatro policías.
4: ¿Qué?
3: Yendo de un lado a otro.
4: Mira.
3: Yo lo vi. Esos ojitos que se van a comer los ratones. Ella, tranquila.
4: Caminando solita ahí en el estadio.
3: ¿No? Toda la gente saludando, muy amable. También vi a Vanessa Claudio, también la mando un saludo. Sí, también. Saludos, ellas tranquilas, con la gente de producción, ahí muy atendiendo a todo el público. Pero otros comentaristas, yo los vi.
4: Mamilas, ¿y quién? Nombres, mi Jessy. Nombres, Jessy. Tira los nombres, Jessy. Vamos a quemarlos aquí a todos esos mamilas, esos mamertos.
3: Pero cuatro policías. Dos atrás y dos adelante.
4: No te lo puedo creer.
3: Sí, de verdad. Oye, y luego, también el dueño de la América y uno de los dueños de Televisa, Bernardo Gómez y Emilio Escar, entrando como aficionados.
4: Mira, nada más, qué padre.
3: Sin seguridad, como aficionados, haciendo su filita, taca, taca, muy bien, atendiendo al público, muy bien, estuvo muy
4: bien. ¿Y tú, Jessy, cuántas personas de seguridad tenías?
3: No,
4: ahí
3: cuidando, mi sobrino, el querido Jorge, que dista mucho de ser alguien de seguridad. muy divertido, muy amable, pero no.
4: Cuerpo de inseguridad.
3: Sí. Yo sí aproveché las pausas de hidratación.
4: Bien.
3: Esas sí me las tomé.
4: Muy bien.
3: Pero muy a gusto. Felicidades a la gente de Guadalajara. La verdad es que estuvo increíble, un ambiente espectacular. ¿Cómo festeja la gente? ¿Cómo quiere la gente de la selección? ¿Y sabes de qué me di cuenta, Fer? Amo ser aficionado al fútbol.
4: Me encanta, yo también. Ayer justo lo estaba pensando y lo platicaba con mi esposa. Es muy emocionante ser aficionado al fútbol y también ser mexicano, ¿no?
3: Sí,
4: o sea,
3: como que
4: y también me da mucha risa la cantidad de extranjeros que hemos cargado ahí en las calles, aventado
3: por los cielos. Amo ser aficionado, no, sin pretender ser periodista ni nada, solo ser aficionado.
4: Sí.
3: Entrar con tu boleto,
4: me encanta.
3: Disfrutar a la banda, eso es maravilloso. Vámonos con Mon Gómez, que está en Guadalajara, justamente.
4: Justo ahí en Guadalajara.
3: Vamos con esto.
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5: Guadalajara fue la sede de la victoria entre México y Corea. Justamente triunfando los mexicanos con esa anotación de Luis Romo, pero la alegría, la fiesta y todo el disfrute continúa justamente en la Perla Tapatía. Oigan, me encantaron sus outfits. A ver, José José y el Sol de México, Luis Miguel. ¿Cómo se les ocurrió esto?
6: Pues armando el álbumcito del mundial.
7: Con eso de que está de moda, dijimos, ¿por qué no llevar las estampitas del mundial? Las que faltan, las buenas, a los eventos.
5: Oigan, y cuéntenme, ¿qué más? ¿Hicieron alguna otra o nada más estas dos? ¡Ah! Miren nada más, no, porque no nos podíamos olvidar del Gangnam Style y obviamente también de BTS. Entonces son las conmemorativas de este México-Corea.
7: Así es, claro. Totalmente.
6: Todas especiales, las que no se copa Nini, nosotros las sacamos.
8: Tuvimos la oportunidad de ir al estadio, al partido, y pues la verdad estuvo muy padre el ambiente y todo. Venimos de Tijuana. ¡Vamos! ¡México! ¡México!
5: ¡México! ¡México! ¡México! ¿Cómo vivieron ayer el triunfo de la selección 1-0?
9: Estamos muy felices.
10: ¡Qué nerviosas!
9: Pero felices.
5: Sí. Muy bien, y cuéntenme, ¿son de aquí de Guadalajara? ¿Vienen nada más a disfrutar? Cuéntenme un poquito.
9: Somos de GDL.
10: De Jalisco. Donde se hace el tequila, el mejor tequila de todo el mundo.
11: Fuimos a la Minerva, un festejo que la verdad creo que todos deberíamos de conocer y me quedaron muchas ganas de seguir festejando, por eso aquí andamos todavía.
5: ¿Qué tal? Del 1 al 10, calificación para Guadalajara como sede.
11: Un 10, la neta. Los quiero mucho, Guadalajara.
5: ¿Hasta dónde llega México en este mundial después de lo que ha mostrado ante Sudáfrica y ante Corea?
11: Uy, esperemos, y si sí, a la final. Y si sí.
5: El ambiente se siente y se disfruta en Guadalajara. 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
3: Ahí estamos y yo quiero pedir un aplauso. Que por suene favor, ese bombo, okay. Bendito, que suene ese bombo para recibir a Fer Pontigo.
13: Bienvenido, Fer. Futbolista profesional, campeona de Tigres en el 2018. Seleccionada, Fer, bienvenida.
3: Fer, ¿cómo estás? Qué gusto saludarte.
14: Buenas noches, muchas gracias por invitarme.
3: Siéntate, estás en tu casa.
13: Tocallita, ¿cómo va todo, Tocallita? ¿Tú estás cruda como yo o tú sí te portaste bien?
3: No, traes los ojos normales.
13: Sí.
3: Los ojos y el aliento normal, mi Fer. Sí, sí, claro. Sí, tú traes buque
13: ya
3: todavía.
13: Ya voy a echar sí, un poco más para
14: atrás. Yo no traigo aliento.
3: Buquecito. ¿Cómo estás, Fer?
14: Todo bien. No he ido al Ángel.
3: No, pues muy mal.
14: No, qué bárbaro. Es que el mundial para mí.
3: Oye, pero platícale a la gente. Tú, como jugadora, ¿iniciaste dónde?
14: Debuté en Tigres. Hice una pausa de 3 años.
3: Ok.
14: Y después en Club Querétaro.
3: ¿Te fuiste de Tigres a Querétaro?
14: Es correcto.
3: ¿Qué hace una jugadora profesional en 3 años de pausa?
14: Mira, esto es una historia chistosa porque yo soy de las generaciones, digamos que...
3: Dilo sí, como es. A ver, aquí no hay tapujos, dilo.
14: A mí me tocó fútbol universitario.
3: Ajá.
14: La transición al fútbol profesional.
3: Ok.
14: Entonces me tocó desde que era muy...
3: ¿veterana?
14: Muy amateur. Te digo, cuando en mis buenos tiempos el fútbol universitario era como lo más top a lo que podías
3: aspirar
14: exactamente. Uh-huh. Después, te digo, me alcanza la liga femenil. Cuando empieza, de hecho, era sub-23 y solamente había 4 lugares para mayores. Yo era una mayor.
3: Okay.
14: Entonces,
3: ¿qué tan mayor?
14: No mucho, no mucho.
3: No tanto. Tenías 23 y
13: una niña.
14: A ver, 23 años es una edad muy corta.
3: No, hombre, es una bebé.
13: Joven, sí.
14: Sí, para limitar la liga a esa edad. Sí.
13: Pero estás aprendido a caminar ahí de ahí. Pachito,
3: oye, entonces ahí te fuiste a caer. Ya,
14: Debuto en Tigres y luego, según yo, ya me había retirado porque yo dije 26 años, ya estoy muy grande. Y la verdad es que también el fútbol es muy demandante, entonces, digamos que en esos 3 años. Viví.
3: Qué bonito,
13: sí, oye.
3: Gracias esos 3 años a la vida que me ha dado tanto.
14: Sí.
3: Entonces.
14: Y luego se alinearon los planetas y regresé a jugar a Querétaro. Uh-huh. Estuve entrenando previo a mi contrato 6 meses y luego ya estuve 2 años más ahí y posterior a eso me retiré. Después de retirada del fútbol profesional, también tuve participación en la Queens League. Uh-huh. En 2 equipos, Olimpo, ahí del Chicharito, y en los Aliens.
3: Oye, el Chicharito, ¿cómo era en la Queens League?
14: Pues
3: interesante, eso, gran comentario. Lo dijo todo, sí, pues.
13: Sí, estuvo interesante.
3: Gran respuesta. Oye, Feri, ¿cómo has visto el mundial?
14: Bien, muy.
3: Cuéntanos, rompequinielas. Que estuviste ahí en la cancha, que viviste la emoción. Habían pedido mucho en este programa que vinieran futbolistas de la liga femenina, futbolistas profesionales. Tú eres una exfutbolista que además ahora estás muy metida en el marketing y en el desarrollo de productos que usan los porteros, guantes.
13: De hecho, a nuestra querida Fer Pontigo, para la gente que nos está escuchando aquí en Amigos Sin Derechos, gracias a ella, el tal Arangel evitó el empate de la selección mexicana, porque ella es la brand manager de la marca de guantes que utiliza el tal Arangel. A ver, cuéntanos esto.
14: Es correcto, fíjate que estoy muy metida en el mundo de los porteros ahora, estoy justo como brand manager en la marca Elite Sport.
13: Ahí están, estamos viendo la imagen acá atrás de la tajada del Tala.
14: Es correcto, pues justo todo lo que sucede en cuanto a marketing, a lo que la marca comunica. Creo que en general los porteros es un nicho muy especial. Siento que es el nicho del nicho.
13: Sí.
14: Entonces, digamos que ahora que estoy entrando al mundo del portero, es mucho entender la psicología detrás de ellos. Creo que es una posición un poco incomprendida. Es el jugador verdaderamente diferente. Entonces, el comunicarlo sin que caiga como en el ay pobrecitos, en el incomprendido, como en un papel de víctima, es algo muy interesante. Creo que también hoy en día, a ver, pasó con el portero de Cabo Verde.
13: Con Bocinha.
14: Con Bocinha, que se hizo famosísimo, también es nuestro portero.
13: Y también utiliza los guantes que tú manejas, ¿verdad?
14: Exactamente. Esta imagen de Tala que le ha dado.
3: Sí, la vuelta al mundo.
14: Exactamente. O sea, si se dan cuenta, creo que hoy en día el portero ha tomado un rol muy relevante. Ha tomado su rol.
3: Por él no ganamos.
14: Exactamente.
13: Sí, muchas gracias. Fer, un aplauso para Fer.
3: Sí, Fer,
13: gracias a ella. Oye, ¿y tuviste?
3: ¡Guantes de Dios! ¡La dama de México! ¡La dama de México!
15: A la boca. No se lo des a nadie. Cielito. ¿Cómo estás, hermana? Qué linda. Miren.
3: ¿Ah, son hermanas?
15: No.
3: Se parecen un poco, ¿eh?
15: Sí, miren nada más. Sobre todo los cuidaditos que traemos.
3: Era broma pesada, ¿eh? Broma pesada.
15: Director técnico de la radio en México, Jessica.
3: La dama de México.
15: Aguador de la comedia. En este bello programa, Ferga.
13: Aguando todo lo que se necesita.
15: Y yo aquí de cuerpo presente, qué bárbaro.
14: Cayendo tus plumas.
15: ¿Verdad? Es que estoy pelechando. Estoy en la época de la pelecha en estos momentos y hace la calor más que nada. Y básicamente, ¿cómo les va de crudita? ¿Cómo les va?
13: Yo sí estoy crudo, la verdad.
15: ¿A los cuántos chupes te entra la cruda?
13: Como el.
3: Vamos, al primero. Bien. Al primero, Fer es facilote.
13: Ey, ey, bien.
3: Fer es facilote.
15: Oye, pues mira nada más, yo te venía a pedir un descuentito para un sobrinito que tengo. No es mi sobrino, la verdad es que ya sabes, así como los sobrinos de Pepillo. O sea, no es mi sobrino, pero quisiera que me le hicieras.
3: Ya entendí.
15: Un sobrino que voy a meter al CEA, ¿verdad? Un sobrino que va a meter a la universidad de aquí, de la radio. Oye, mi amor, a ver si me das un descuentito, dos.
14: Código
15: tres.
14: De descuento.
15: Dale, pues más que código de descuento, porque eso se me hace así medio trácala. medio culé. Pero sí, lo que te voy a ordenar, unos guantes del Tala, por el amor de Dios.
13: Ahora sí que limonera y con garro.
15: Oye, pues hay que sacarle provecho a la radio y a este bello programa heroico y lleno de ratings.
3: Sí, claro.
15: Oye, muñeca, te quiero, yo la quiero, pues, invitar a que hagamos unas dominadas.
3: ¡Ándale! ¡Ándale, Fer!
14: De la carrera.
3: Mira, sí, el, sí,
15: vamos
3: sí.
15: Vamos a pasar a la media cancha.
3: Oye, quiero decirte, Fer, bueno, que estuvo por aquí el Cata Domínguez, y él cantó haber hecho en media hora 2,821 sí. dominadas.
15: Sí. Andaba. Sí,
3: eso ya es el vato.
15: Andaba dopado, ¿eh? Sí, dopado, sí. Vale la pena decir que al parecer había tomado una pastilla azul muy extraña. Sí. Oye, mi amor, a ver, ¿cómo cuántas más o menos? O sea, ya dicen, sí. Oyendo que Jessy dice que son bueno, 2,000 en media hora.
3: A ver, que llegue a 100.
13: Oye, 100 es mucho.
3: 100, sí, no. ¿Es mucho? Fer, ¿es mucho 100?
14: Sí, seguimos, ¿no?
15: Bueno, pues sí, también podemos. ¿Es mucho 100?
13: Sí, podemos seguir.
3: A ver, órale, va, empecemos
14: este
3: aquí.
14: Este programa es legítimo,
3: claro,
14: ¿eh? O sea, sí.
3: Ver, sí, venga, sí, sí, venga, Fer, venga.
13: Señora, completamente en vivo.
3: ¿Quién le va a contar?
13: De la noche. Yo le cuento. Venga, Fer, venga, toca ya, con
15: claro
13: todo.
15: Sí, uno, ahí empezó, dos, mira.
3: ¡Dos! ¡Dos! ¡Vamos!
13: Oye, vamos a ir un corte, Jessy, y nos quedamos
3: en.
13: ¡Venga, Fer, venga!
15: Es que está nerviosa.
13: 6, 7, 8, 9, 10, 11, 12, 13, 14, 15.
3: ¡Ah, bien! ¡Su corte, regresamos!
13: ¡Bien, Fer! Seguimos aquí en las diferentes.
15: Minuto para hidratar. Yo estoy ya aquí dominando la panza. Ahorita te platico.
3: ¡Vamos, su corte, regresamos!
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3: Aquí seguimos. Ahora sí, estamos en la radio. Un saludo bien especial a las cadenas, a la cadena EXA, a la cadena Globo, a la cadena La Mejor. Un saludo bien especial a toda la gente de todo el país que está escuchándonos, a la gente que nos está viendo en el YouTube de MBS Noticias. También un abrazo muy especial. Aquí estamos prácticamente durante el Mundial. Fergay, la dama de México, Rosa Concha y un servidor, Jesse Cervantes. Y hoy está con nosotros Fer Pontigo, exjugadora de Tigres, exjugadora profesional de Querétaro, y hoy representante de la marca de guantes que
4: utilizó el Tala Rangel ayer. Justamente. Oye, ¿ya has tenido chance de hablar con el Tala? Digo, me imagino que debe ser como muy complicado ahorita tener comunicación con algún jugador, pero ¿piensas mandarle un mensaje? Me imagino que cuando viste esa tajada, pues se te llenaron los ojos de lágrimas, fue muy emocionante. Sí. Porque pues, tú lo conoces.
5: Sí, sobre todo conociendo la historia de Tala, que pues ha sido como muy, muy perseverante y esperando su turno. Entonces, claro que verlo en estos momentos cruciales, a ver, creo que también hubo muchas dudas de su titularidad. Entonces, que responda cuando debe, creo que justamente reafirma el por qué hoy en día es titular, y claro que sí, orgullosísimos de.
3: ¿Y ya hablaste con él o le mandaste un mensaje?
5: Le mandamos, somos muy cercanos a él, y sí, mantenemos constante comunicación con él. Felicidades y estar
3: muy pendiente de lo que necesita. ¿Cuántos guantes se lleva, por ejemplo, un portero a una competición como el Mundial?
5: Varía mucho, pero en promedio yo creo que les dimos aproximadamente 20 pares de guantes.
3: Ok. 20 pares de guantes para cada portero. Necesitan más, pues se los mandan, ¿no?
5: Exactamente. Oye. Digo, no deberían.
4: Sí, no deberían. Y utiliza uno nuevo para cada partido, perdón, tía Rosa Concha.
5: También ya depende. ¿Nuevos todos? O sea, depende mucho el portero. Okay. Por ejemplo, un Nahuel Guzmán, él, si gana, él sigue usando.
4: Repite.
3: Órale.
4: Como por cábala,
5: por cábala, exactamente. Okay. Hay porteros que sí les gusta estrenar guantes cada partido. Habrá, regresando al tema de Bocinha, él contaba que como la falta de acceso a material deportivo en su país, pues te hace que valores un par de guantes, porque claro, a ver, hay quienes los usan un partido y hay quienes los usan
3: todo el tiempo.
5: Exactamente, de hasta un año. A ver, en general, algo en la marca, en los guantes de portero, es que se desgastan muy rápido. Entonces, sí, lo que promete esta marca es que duran más. Entonces, habrá quienes sí de plano se avientan todo el torneo, habrá quien por gusto estrena.
4: ¿Tú cada cuánto partido estrenas, Rosa Concha?
6: Pues mira, yo pantaleta cada minuto, porque la verdad es que soy una mujer tan rica, tan poderosa, tan asalariada, tan todo, que cada minuto cambio la pantaleta para que no se raye.
3: ¡Eso, claro, señores!
6: Que, bien, mi amor, bien, me la voy a llevar porque tenemos una carne asada que nos invitaron, hermana, y para ver lo de los guantes, ¿no? A ver en claro qué quedó que sí, ese descuentito.
5: Y elegir el mejor meme.
6: Sí, y porque aparte, elegir el mejor meme, y aparte, ¿qué creen? Que Melón y Melames hicieron una carne asada.
4: A ver, ¿sí? Cuéntanos, ¿y qué pasó?
6: Cuenta. Pues Melón llevó el bistec y Melames el chorizo. ¡Venga, Fer, ahora! ¡Ya regreso!
4: Muchas gracias a nuestra invitada.
3: ¡Hasta luego, contigo, Fer! Gracias por estar, Fer, con nosotros. Vamos a esta cápsula de Caliente.mx con Karen.
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7: Amigos y derechos, estamos desde la esquina del Chilaquil y miren, vamos a probar la joyita de CDMX, pero antes, Perla, gracias por recibirnos.
8: No, muchas gracias por venir.
7: Oye, cuéntanos, ¿cuántos aficionados futboleros vienen cada mañana aquí?
8: Mira, pues ahorita, sí, con lo del fútbol, se han venido bastante gente, la verdad, ni para contarlos.
7: Ok, pues ahorita lo vamos a probar. ¿De aquel lado está la fila esperando? Hay muchos aficionados de diferentes países y vamos a literal a recibir a nuestra tortita, la vamos a probar, pero también vamos a hablar con diferentes chicas que ya la están probando para que nos digan qué les parece.
9: El mexicano siempre tiene como referencia la torta de chilaquil, ¿no? Tenemos las guajolotas, que son las de tamal, las tecolotas, que traen otros elementos, y están estas.
7: ¿Cómo se dieron cuenta de estas tortas? ¿Quién les dijo cuando pisen México tienen que comer esto?
10: Caminando, nomás vimos la fila, dijimos, tenemos que probar esto.
7: Ok, yo sí los había visto como perdidos allá, que decían, ¿qué es eso? ¿Qué es eso? Pero qué bueno que se animaron a aquí, porque no, o sea, esto no los va a defraudar, así que los invito para que le den una mordida a su torta, de verdad.

0: aquí en plena calle y disfrutar al máximo. Obviamente convivir con todos los que vienen. Y miren, ahí está. Le mordí justo donde está la milanesa. Yo voy a seguir disfrutando y vuelvo hasta cabina de Amigos Sin Derechos.
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2: Y estamos, y déjenme comentarles algo. Alemania y Costa de Marfil se enfrentan este sábado 20 de junio en la ciudad de Toronto, allá en Canadá, en un duelo de la jornada 2 del grupo E. Los germanos llegan encendidos tras golear 7-1 a Curazao y buscarán confirmar su candidatura con otra actuación dominante. Del otro lado, los elefantes vienen de vencer 1-0 Ecuador, mostrando orden defensivo y carácter competitivo. 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
3: sí.
2: Si le metes 1,000 varos a que Alemania será el ganador de este juego, podrías ganarte 1,540 pesos. Si andas muy sobrado de feria, sí, y te animas a meterle a que Costa de Marfil gana y le metes 1,000 varos, te puedes ganar 5,400 pesos.
3: Arriesgada, pero...
2: Caliente.mx, bienvenidos al juego. Señoras, señores, vamos con Dibelgel.
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2: Señoras, señores, Rosa.

0: ver, a veces siento que me van a decir una grosería. ¿Qué pasó?
1: Dile, Jessy, ya.
0: ¿Por qué, mi señor querido amigo Jessy, de mi adoración, de mis chichis caídas? Cuéntame.
2: Chichita discotequera tiene.
0: Sí, ¿verdad?
3: Sí, a ver, sácate una para cotorrear.
2: Oye, es que a ver, ¿cómo es posible que hubiera dicho usted Haití? Nadie en el planeta.
3: Nadie en el mundo, Rosy.
0: Mire, señor.
3: Te volviste loca, Rosy.
0: Se equivocan los dos. ¿Cómo? No estuvieron presentes y los
2: es que faltamos, sería. Claro. Yo creo que eso, ¿no?
0: Yo creo
2: faltó
0: que
2: nuestra energía.
0: Eso, realmente, porque les voy a decir una cosa. Yo claramente, señoras y señores, dije que Brasil era el que iba a ganar.
3: No. Nos están diciendo la producción.
2: Pero ¿cómo?
0: Miren, yo tengo un video que lo muestra todo. Vamos a escucharlo en la radio y vamos a verlo aquí a través de la red.
4: Pues no, mañana gana
5: Brasil.
4: Pues no, mañana gana
5: Brasil.
4: Pues no, mañana gana
5: Brasil.
3: ¿Le crees? Pero le creció este bigote.
2: La boca, ¿no? Sí,
3: y además
2: sí,
3: la boca.
2: Sí, sí. Muy bocota, bocona, ¿va?
3: Muy bocona, sí.
0: Sí, realmente.
2: Ese calibre no se lo conocía.
3: Sí, a ver.
0: No, pues para que vean, mire, por lo menos, si no soy buena para predecir, soy buena para.
2: No, Rosy, calma.
0: Oigan, muchachos, pues nada, hoy realmente vengo pues a hacer la adivinación del partido de mañana que ustedes quieren que.
2: A ver, Alemania Costa de Marfil. Pero vamos a hacer una cosa.
3: Ya
2: aprendió.
0: Pues si es pura energía del astro físico.
2: Si el resultado es el correcto, todos vamos a hacer una alabanza.
3: Sí, claro.
0: Claro.
2: A la dama de México, ya, Rosy Lidl.
0: Alabanza. Oigan, pues miren.
2: Pero si pierde, castigo.
3: Órale.
0: Ay, okay. No.
2: Castigo.
0: Miren, yo la verdad, yo sí lo que necesito es que yo necesito.
2: No, mojada viene, ¿eh? No te
0: yo soy siempre wet, que le llaman los gabachos. Necesito un hombre realmente.
3: Pastelazo estaría bien de castigo, sí.
0: De pastelazo tienes las nylon, oigan. No, yo necesito besar un hombre realmente. Un hombre del Brasil. Un hombre del Brasil.
2: ¿Quién es de Brasil?
0: Levante la mano de aquí. ¿Quién es?
2: Pero mira. ¿Quién es la de Brasil?
0: No hay de Brasil, pero hay un palumpas. Mira, a ver. Quiero retomar mi suerte. Okay. Y dice.
6: Beso. Beso.
0: A las redes, beso. Porque estoy a punto
3: uno
0: de
3: para cotorrear, un kiquito.
0: Pero ya, pongámonos serios,
2: claro.
0: Porque...
2: Sí, ya, vamos con la adivinación.
0: Llega el momento de la adivinación.
2: Demás,
0: ay, sí, de repente yo también hasta me aloco. Fui una tonta y me aloqué. Pero... ¿Quién
3: ¿el
0: va?
3: Partido de mañana qué sería? El de ¿quién juega?
2: Alemania, Costa de Marfil.
3: Costa de Marfil, Alemania.
0: Ah, caray.
2: ¿Le gustan los alemanes?
0: Sí, como
2: los
0: no.
2: Los marfileños
0: yo
2: más.
0: El marfil, imagínense, nada más yo tenía un valedor que se llamaba el Juancho y le decían el elefante y lo estoy viendo justo aquí. Pues vos les platico. Ajá, porque tenía una trompota que para qué les cuento, pero miren, yo siento que estoy viendo marfil, estoy viendo el.
2: No voy a decir una barbaridad.
3: No vayas a decir ya otra vez, vas a decir un haitiazo. No.
0: Costa de Marfil gana mañana, señoras.
2: No, todos lo aceptamos.
3: Rosy.
2: Sí, está
3: poseída, Rosy.
2: Está poseída.
0: Ay, Dios mío.
2: Si parece usted del otro programa.
0: Videncia extrema, Costa de Marfil, apúntenle porque
3: no me voy a rajar. Completamente equivocada, Rosy.
0: Licenciado Jesse Cervantes, tienes que creer en mí.
2: No, yo creo en usted, pero dijo una barbaridad.
0: No, pues mire, pues
2: empatito,
0: nada.
2: Costa de Marfil, empate.
0: Nada, no. Ay, no.
3: Victoria de Costa de Marfil, así derecho.
0: Ajá. 2-1.
3: 2-1, además, ya se atrevió a dar el marcador.
0: Sí. Y bueno, pues no solamente esto, sino que también cuando me pongo cachonda, cuando me pongo en esta sintonía del fútbol, me vuelvo la poetisa del fútbol.
6: ¡Ah! ¡Poetisa!
0: Y dice lo siguiente.
3: Ahí trae su acordeón.
0: Dice nomás. Ahora andaba manejando tecnología de punta.
6: ¡Ay!
0: Enfrentando el desprecio.
1: No, no, quítenle esa madre, por favor, que se haga natural.
3: No se va a entender.
1: Bueno, tiene bonita voz, déjenla. No le pongan autotune para una...
0: Enfrentando el desprestigio de mi don y de mi chamba, entro con mis pezoneras listas para bailar la samba. ¡Qué golazo fue el de Cuña! ¡Qué jugada de Vinicius! Para un pueblo que en un cerro corcovado tiene a Jesús. ¡Oh, Brasil, cuna de Sague! Y Pelé, ¿cómo olvidar? Puro de aguayón, ¿se sabe? Ya te extraño, mi Neymar. ¡Huela, huela, tu canazo! ¡Que te paras donde caí! Ya me imaginé yo en Río y en su tanga mi Fergay.
1: ¡Ah!

0: encendida tanto rato, ¿eh?
1: Sí, vamos a despedir a Rosy Vidente.
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1: Ahora sí, para radio, tenemos un comparativo que hicimos la vez pasada con la selección mexicana que se enfrentó a Sudáfrica en el 2010.
0: Exacto,
1: y la del 2026. Y la del 2026. Ahora tenemos la selección de igual, la alineación del 2018 que fue.
0: ¿Contra la de Corea?
1: Contra la de. Las dos se enfrentaron a
0: la
1: Corea.
0: La del profesorio, exactamente.
1: La del profesorio contra la del
0: Vasco Aguirre.
1: La del Vasco Aguirre.
0: Exactamente. Entonces vamos a ver por en cada.
1: Las
0: lugar
1: dos ganaron,
0: de la
1: cancha,
0: ¿verdad? Las dos ganaron, sí.
1: ¿Eh? ¿Un empató?
0: No, le ganamos en Rusia, sí. Le ganamos 2-1 con gol del Chicharito y de Carlos Vela.
1: Y es el productor que sabe.
0: Pasó,
1: Dios de mi vida.
0: Paco. No, le ganamos 2-1 con gol, sí, de Vela y de Chicharito, y ayer 1-0 con gol de Luis Romo, así que vamos a repasar la alineación, en este caso, Jesse, Jorge Sánchez o Gallardo, ¿tú con cuál te quedas?
1: Pues mira, la verdad es que los dos son maravillosos, que te digo, yo me quedaría con Gallardo.
0: Yo también, con Gallardo. Así que Gallardo también está en la alineación del 2026.
1: Sí.
0: Gallardo es de los que repite Copa en la de Rusia y ahora en esta. Ahora, arquero, lo que hizo Rangel estuvo espectacular y lo que ha hecho también Ochoa en
1: es
0: Copas.
1: Es que los mundiales yo me quedaría con Paco Memo.
0: Yo también me quedo con Paco Memo. A ver, vamos a ver la que sigue. En este caso está Brian Gutiérrez y Miguel Layún.
1: Layuncito.
0: Layuncito, yo también me quedo
1: sí,
0: con Layún.
1: Sí, todo
0: Layún.
1: Fue culpa de él. Qué guapo es este vato.
0: Es muy guapo el Layún. Ahora, tenemos la alineación de este año, que es la de Luis Romo, que además metió gol. Y a Andrés Guardado,
1: Andresito,
0: que es su histórico. Yo también
1: histórico
0: me quedo con Andrés Guardado.
1: Andresito Guardado.
0: Pero máximo.
1: Además, mira qué blancos tiene los dientes. Sí, este cabrón, qué bárbaro.
0: Se los lava, además, qué peinadazo,
1: sí,
0: qué y todo.
1: Sí,
0: mi querido
1: sí.
0: Andrés Guardado. A ver, la que sigue, Eric Lira, que ha jugado un gran torneo contra Héctor Herrera, que también, bueno, en su prime. Crack total.
1: Pero yo te digo una cosa, yo me quedo con Lira.
0: ¿Tú te quedas con Lira?
1: Sí.
0: Yo me quedo con Herrera en su prime, me gusta
1: no,
0: más
1: Lira
0: Héctor Herrera.
1: Un partidazo
0: sí,
1: y creo que es uno de los jugadores con más futuro que tiene
0: sí,
1: México.
0: Estoy de acuerdo, a ver, vamos a ver la que sigue, y es Julián Quiñones y el Chicharito, que en ese entonces, pues el Chicharito metió un golazo y Quiñones en el partido de inauguración también ya metió.
1: Pero hablamos
0: este
1: del partido,
0: de Corea.
1: Yo me quedo con el Chicharito.
0: Yo también me quedo con el Chicharito, la verdad, muy interesante esta. Y luego, Raúl Jiménez contra Carlos Vela, ese está
1: durísima, este es duro. Es más, esta hay que abrirla al público, ¿no?
0: Sí,
1: este, yo creo que esta, vamos a abrirla para todos ustedes que nos están escuchando por todo el país. Mándenos el WhatsApp, pueden hacerlo por WhatsApp al 5579195930 en Instagram también, o pueden hacerlo en la transmisión que estén siguiendo. Este, si están en redes sociales, YouTube o Facebook, pues, ¿qué prefieren? ¿Vela o Raúl Alonso?
0: Así que yo
1: Jiménez.
0: Prefiero Vela. ¿Vela o no Vela? Yo me quedo, Jesse, con Carlitos Vela.
1: Yo creo que por lo histórico de lo que va a ser Raúl Alonso, si vuelve a anotar, yo me quedaría con Raúl Alonso Jiménez.
0: Ok, bueno, pues los leemos también a ustedes.
1: Es que la historia de Vela es muy corta.
0: Muy corta, sí. Este, pues no le jugaba, al final no le gustaba el fútbol, no le gustaba sí. Más el básquetbol. A ver, y continuamos con la alineación. En este año, lo de Alvarado contra el Chucky Lozano.
1: Oye, de un juegazo Alvarado, ¿eh?
0: La verdad es que
1: juegazo
0: anda bien.
1: Juegazo también.
0: Anda bien.
1: Yo con el Piojo.
0: Yo con es el Piojo también, porque el Chucky luego no me cae también.
1: Hombre,
0: pero
1: está buenísima también, qué bárbaro.
0: Dos grandes centrales. Héctor
1: yo con
0: Moreno,
1: Héctor Moreno.
0: En el 18 y en el 26, Johan Vázquez. Yo creo que yo me quedo con Johan.
1: Sí.
0: Los dos zurdos, muy buenos.
1: Sí, no, y buenísimos los dos.
0: A ver, en este caso, Carlos Salcedo, que jugó de titular.
1: Sí.
0: Oye. Contra Corea, y lo de Edson Álvarez, que tú estuviste ahí en el estadio, qué partidazo, ¿no?
1: Qué partidazo. Oye, a ver, tú que de verdad eres un tipo que analiza el fútbol, que tienes mucha historia en la televisión participando en el fútbol, porque a mí me pareció que Edson fue de los mejores, si no el mejor jugador de México, de los mejores, manejó la defensa maravilloso, desde el estadio, desde la tribuna, y una opinión de aficionado, pero nadie lo mencionó. O sea, ninguna crítica, ninguna crónica mencionaba nada.
0: Qué raro, porque yo también
1: lo
0: noté, y lo de Edson fue un partidazo, porque además no ha sido como su posición, digamos,
1: natural
0: en los últimos partidos, y además con la selección, creo que por lo que venía haciendo y lo que viene haciendo
1: Montes,
0: Eric Lira también.
1: Eric Lira.
0: Lo tuvieron que echar para atrás, y después de lo de la expulsión de Montes, creo que lo de Edson Álvarez fue grandioso, partidazo, y tenemos otra, Jesse.
1: Sí, yo me quedo con Álvarez para esa ocasión, pero bueno, ahorita tenemos justamente Edson Álvarez contra jugaba de lateral acá, ¿no?
0: Claro, en Rusia de repente lo ponían ahí de lateral. Y Sánchez. Se lo bailó Neymar en Brasil.
1: Pero yo me quedo con Sánchez.
0: Yo me quedo con Edson.
1: Con Edson, perfecto. Sí. Y bueno, pues lo más importante es que tú nos des tu opinión, ¿no? De a quién prefieres, pero esta de Vela o Raúl Alonso.
0: Está buena.
1: La
0: sí.
1: dejamos, ¿no?
0: Ahí la dejamos
1: para que participen. Vamos a un corte comercial en la radio, regresamos. Nosotros aquí nos quedamos en YouTube y en Facebook y en las redes sociales. ¿A quién prefieres? ¿Carlos Vela o Raúl Alonso Jiménez? ¿Quién es tu favorito? 2026 contra 2018.
0: Exacto.
1: ¿Estamos de acuerdo? Así que entonces, mándanos tu opinión. Nosotros continuamos aquí en redes y vamos a un corte comercial en radio.
3: No te muevas. 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

0: ya estamos de regreso. 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
1: Será contra Ecuador y Ecuador.
2: Listo. Pues será contra Ecuador.
3: Será contra Ecuador.
2: Oigan, aquí estamos en la radio. Gracias por seguir en contacto con nosotros. Este programa transmite para todo el país y además estamos en redes sociales, estamos en YouTube, estamos en Facebook y es un verdadero placer. Me acompaña Fergay y la dama de México, señoras y señores, Rosa Concha. Que ahí está, mira, está con el jaguar.
3: Oye, ya trajo, bueno, va a traer a nuestro invitado. Está con nosotros hoy aquí en Amigos Sin Derechos, Saúl, el jaguar.
2: Venga, mi jaguar, bien, ¿tú?
4: Saludarte.
3: ¿Qué pasó, mi Fer?
2: ¿Cómo estás?
5: ¿Qué andamos, mi Fer? ¿Qué onda, compadre? Ahorita estuvimos ahí echando chisme aquí.
2: Rosa Concha, ¿no?
5: Tras bambalinas.
3: Oye, le sabe.
5: Y muy contento.
6: Y sus besos también.
5: Ya me odio, me tenía acosado ahí atrás.
2: Tú sabes cómo es la muchachona.
6: Emparedado lo tenía que leer.
5: Emparedado. Muy contento de estar aquí, amigos, sin derecho.
2: Eso. Oye, la verdad es que nos están escuchando por todo el país. Estamos en un programa de radio que transmite por distintas frecuencias, distintas cadenas, y afortunadamente en todo el país. ¿Cómo está el jaguar?
5: Muy contento, feliz de la vida. Yo creo que con esta euforia, obviamente, del mundial, Jesse, contento también a todo el país, a toda la gente, a la familia de Exa, a la familia de La Mejor, hasta donde lleguen las señales. Sabemos que nos está viendo mucha gente, así que contento. Ayer me tocó vivir un poco lo de México contra Corea. Okay. Me tocó verlo en el aeropuerto y bueno, era una sensación en todo Guadalajara. Ahí tienen su casa, tienen su casa en Guadalajara, Jalisco.
6: Ay, a mí me yo diga soy, porque
5: no,
6: yo
5: no, bueno,
2: caigo,
5: ahí
2: no tienen
5: su casa. Oye, se me va a parecer así como Neymar ahí con aquí en su casa y llegó con todo. Pero muy contento. Ayer viví la experiencia. No pude ir, me hubiera encantado ir al estadio.
2: Sí.
5: Pero sí vi que pues la gente muy emocionada, muy contenta, y pues bien emocionado, obviamente, cuando entró ese gol, ¿no? Ese gol que marcó la diferencia y que estuvo complicado traer un porterazo los de Corea. Y pero México pues dio todo lo de ellos.
2: Todos los vatos se apellían Song, ¿verdad?
5: Sí. Oye, compadre, ayer andaba ahí por Guadalajara y andaba haciendo unas cosas y donde quiera, pues coreanos por acá, coreanos por allá.
3: Cargando y aventando
2: coreanos. Un buen detalle de la afición es que los coreanos al final dieron la vuelta al estadio. Sí. Y pues fue un Corea, sí, aplaudiéndole, agradeciéndole muy bien por la afición de Guadalajara.
5: Yo creo, Jessy, Rosa Concha, mi compa Fer, como te comentaba, hay que apoyarnos. Sí. Yo creo que somos mexicanos y tenemos que apoyarnos. Siempre hay que darle las mejores vibras, que se van a octavos de final, a cuartos de final. Y pues obviamente, ¿qué queremos?
2: Sí, señor.
5: Llevarnos una copa.
2: Sí, obvio.
5: Entonces vamos a darles buena vibra para
2: aunque
5: que
2: sea
5: para
2: de
5: que
2: las copas de la señora, pero no.
5: ¿Qué copa eres?
6: Hola, yo soy Copa Davis. Sí. Copa.
3: Ya quieres que cante.
2: ¿Quieres música?
3: Que cante.
2: Vámonos, Saúl.
5: Una canción que grabé de mi disco, Mis Éxitos con Mis Amigos. El primer tema con mi compa Luis Ángel Flaco, que les gusta, les encanta, se llama Número Equivocado. Vámonos, compadre.
2: Vámonos.
6: Uy. Rey.

0: completamente en vivo aquí en Amigos Sin Derechos. ¡Ánimo! Ahí quedó, número equivocado.
1: Saúl el Jaguar.
2: ¡Qué
1: oye, lo estaba viendo, mi compa. ¡Qué buenas nachas tienes, Saúl! Oh, es que yo lo estaba viendo de espaldas. ¿Para qué me ponen aquí? Pónganme por adelante. Y mira, otra de las cosas que me da mucha atención, Jessy, querido, mi querido Fergay.
0: Sí, sí, sí.
1: El chico de la tupa, para los que nos están viendo.
0: Estos chavalones, por acá nos están acompañando. Imperio exuberante. Así como tú, muy exuberante. Muy exuberante, Rosa Concha. Muy feliz de la vida, la verdad, toca muy bien, así que pues aquí andamos, sí, contentos de la vida, tenemos una gira completamente llena, mi estimado Jessy, Fer, Rosa Concha, y pues vamos a andar en México, Estados Unidos, Centro y Sudamérica. Está entrando la música, gracias a Dios, la música regional para países como Costa Rica, Chile, España. Entonces, bueno, nos da mucho gusto que se vaya ampliando y que la gente pues nos lleve a cualquier lugar del mundo.
3: Oye, y qué bonito que en otros países México entre por la música, es decir, hay una cultura que tenemos que permea al mundo entero, claro, pero también sí, la música, ¿no? Y qué bonito que hoy Centroamérica, Sudamérica, como dices, España,
0: fíjate que
3: esté abriendo las puertas también a la música.
0: Ya tengo
3: regional.
0: Años yendo a Colombia y la verdad que estoy completamente, bueno, muy sorprendido desde la primera vez que llegué. Yo creo que mi primera fecha en Colombia fue hace como 7 años, 8 años. Y pues ellos, sus ídolos, sus cantantes, pues todos los grandes. Pasas en Colombia, en Bogotá, en Medellín, ahí dibujos de Vicente Fernández, claro, Joan Sebastián, Juan Gabriel. Entonces están muy empapados de la música regional mexicana. Entonces, pues qué padrísimo. Y aparte nos reciben de maravilla.
4: Mira, ya
3: mira,
4: no,
3: el meme, es que pedimos un meme.
0: Oye, con la Rosa de Guadalupe ahí con el
1: mira, la qué guapa.
4: Qué cuerpazo.
0: Oye, ¿tú fuiste entonces la culpable del milagro?
1: Sí, yo fui, fíjate. Okay. No fue cuando la chilena no paró nada. Yo fui con mi energía siempre positiva la que pasó el paro.
0: Sí, pues tú eres bruja. Tú.
1: Yo soy bruja. Pitoniza. Sí. Yo soy pitoniza. Y me como riendo lo que otras llorando, que también es una gracia. Oye, la de Ana Gabriel, la de Luna, que te sale
0: Luna,
1: tan bonita.
0: Luna, claro. Esa, fíjate que de hecho la tenemos ahorita en radio. De hecho, andamos en toda la cadena de la mejor en radio y se encuentra en primeros lugares. Y también viene en el disco Mis Éxitos con mis amigos. Esta la grabé con mi compa Jerry Coronel. ¿Se las cantamos?
4: Sí, por favor.
0: Vamos a cantarle,
4: Amigos Sin Derechos.
0: Para el Luna.

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0: Ahí quedó para usted, la luna, con mucho cariño. Su copa, Saúl, el Jaguar. ¡Fuga! Oye, compadre, ya estamos aquí.
1: Una pues más, Saúl.
2: Sí, ya, saquen la
0: chela. ¿Nos mandamos los mandos besitos?
3: Sí, órale, órale. Por favor, tenemos el placer de tener al Jaguar con nosotros. Invitarlo,
0: como siempre, carnal. Finas personas, ayer sí me tocó verlo por ahí en los Latin Grammys. Sí. En 2019. A mi compa Ferra.
1: Hermano.
0: Y Rosa Concha, pues, ¿tú sabes qué?
2: A Jonjolí de todos los moles, mi amor. El otro día
1: atrás tiempo, ¿no? Ya.
3: Eso, sí.
0: Oye, vamos a cantarle, chavalones. De los mandos besitos que traemos de mis éxitos con mis amigos. Con mi compa el Bebeto, un tema que les encanta. Un gran éxito se llama ¿Quién te dio permiso? ¡Oye!

0: a encontrar por ahí en mis redes sociales, sí, en YouTube, en todos lados. A dueto con mi compa el Bebeto, que le quedó la interpretación increíble.
1: Oye, ¿dónde vas a andar mañana, mi querido Saúl?
2: Ahí te va.
0: Aquí agarramos. Mañana tenemos un evento por acá, por la Ciudad de México. Un evento, vamos a andar aquí en la Ciudad de México, de ahí nos vamos para...
2: ¡Dilo, dilo!
0: Nos vamos a ir para la Ciudad de México y luego vamos para... El domingo tenemos un evento para allá, para Estados Unidos.
2: Ah, maravilloso.
0: Tenemos, pues, agenda llena, bendito Dios.
3: ¡Qué bueno! Unos chicles gringos.
0: ¿Te gustan los chicles gringos?
3: Sí.
0: ¿Cuáles te gustan?
3: Pues los que quieras, que de sepan los que buenos, sean. Sí.
0: Les traemos de todo, los invitamos en mis redes sociales.
2: Jaguar, así gracias por gracias, estar acá, Saúl Jaguar.
0: Cadena Exa, la mejor. Gracias por su cariño y vamos a apoyar a México.
2: ¡Venga, sí,
0: México!
2: Señor.
0: ¡Vamos a apoyar gracias, a México! Saúl, ¡ánimos!
4: 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Hemos llegado al final, pero no te preocupes. 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
1: Revista del Consumidor. Radio. Polvo, lluvia, tráfico. Nuestro coche aguanta de todo, pero mantenerlo limpio no tiene por qué ser un lujo. Hoy te enseñamos cómo preparar un shampoo para lavar el auto. Anota la receta y dale a tu auto el brillo que se merece.
2: Y en otros temas, la fiebre mundialista está aquí, pero ojo, haz que ruede el balón y no tus gastos.
1: Si quieres saber cómo evitar que la pasión mundialista te deje fuera del juego, quédate en la Revista del Consumidor Radio.
3: Revista del Consumidor.
1: En la actualidad, crear nuestras propias tecnologías domésticas es la opción ideal para elaborar productos básicos con ingredientes de calidad y muy accesibles.
2: Lo mejor, no tenemos que buscar por horas lo que necesitamos, ya que lo encontramos en tiendas de materias primas y droguerías. Por eso vamos a preparar nuestro propio shampoo para lavar el auto. ¡Manos a la obra!
1: Recuerda que cada receta está aprobada por el Laboratorio Nacional de Protección al Consumidor. Los ingredientes que vamos a utilizar para hacer 750 mililitros son una taza de agua purificada, una pizca de colorante vegetal azul, una cucharada sopera de cera de carnaúba, dos tazas de lauril éter sulfato de sodio y cuatro cucharadas soperas de polisorbato 20.
2: También vamos a necesitar los siguientes utensilios: una taza medidora, una cacerola con capacidad de 2.5 litros, un embudo, una cuchara sopera y una botella de plástico de 750 mililitros con tapa. Su preparación nos va a tomar nada más y nada menos que 25 minutos. Sin duda, una gran ventaja.
1: Para poder elaborar nuestro champú para auto, comenzamos vertiendo el agua en la cacerola y la calentamos. Una vez caliente, agregamos polisorbato 20 y revolvemos. Cuando el agua esté a punto de hervir, agregamos una cucharada sopera de cera de carnaúba. Agitamos hasta que se incorpore por completo y dejamos hervir durante 3 minutos. Retiramos del fuego, agregamos el lauril éter sulfato de sodio y removemos suavemente. Después incorporamos el colorante y mezclamos hasta que el color sea uniforme.
2: Por último, con ayuda del embudo, envasamos nuestra mezcla en la botella de plástico y colocamos una etiqueta con el nombre del producto, la fecha de elaboración y de caducidad. En este caso, considera que su tiempo de caducidad es de 6 meses. Finalmente, pero no menos importante, hay que guardarlo en un lugar fresco y seco, fuera del alcance de niñas y niños. ¡Y listo! Tenemos nuestro propio shampoo para auto. Para usarlo, toma en cuenta que para 10 litros de agua se deben disolver aproximadamente 15 mililitros de shampoo. Al final del día, apostar por las tecnologías domésticas no es solo una forma de ahorrar, es tomar el control de lo que consumimos.
1: Si quieres aprender a preparar otras tecnologías como crema de cacahuate, gel para el cabello o jabón líquido corporal, puedes visitar nuestro canal de YouTube, Profeco TV.
3: Revista del Consumidor.
1: La fiebre por la Copa Mundial de Fútbol 2026 ya está aquí y con ella la emoción llega a su punto máximo. Seas aficionado o no, el ambiente festivo invita a participar en celebraciones que, sin planificación, pueden desbordar tu presupuesto.
2: Entre las suscripciones para ver los partidos, la playera oficial o las salidas con amigas y amigos, los gastos se pueden elevar. Por eso, consumir de manera inteligente te permitirá disfrutar la intensidad del torneo sin poner en riesgo tu estabilidad económica.
1: No se trata de no gastar, sino de hacerlo con conciencia. Si vas a comprar productos alusivos con responsabilidad, evita hacer gastos con cargo a tu tarjeta de crédito. Además, para que tus finanzas no reciban una tarjeta roja, considera las siguientes reglas del juego.
2: Establece un presupuesto y define cuánto gastar en artículos y celebraciones sin descuidar tus gastos fijos. Compara precios antes de comprar y elige siempre establecimientos formales.
1: Guarda tus comprobantes, ya que son tu única defensa para cambios, devoluciones o aclaraciones. No olvides que la propina es opcional, ya que es una gratificación voluntaria por el servicio, no un cargo obligatorio.
2: Reflexiona antes de gastar y pregúntate si realmente necesitas el producto o si el lugar donde verás el partido justifica el gasto. Disfruta sin la camiseta oficial. Puedes vivir la emoción del fútbol sin necesidad de gastar de más.
1: Y hablando de camisetas, puedes consultar los costos de los productos oficiales en diferentes establecimientos en el programa ¿Quién es quién en los precios? Pero el precio no es lo único que debes vigilar. En plena fiebre mundialista, las imitaciones y los productos de baja calidad están a la orden del día. Por eso, si vas a comprar algún producto, revisa la calidad de los materiales. Examina las costuras, acabados y resistencia para detectar productos de baja calidad.
2: También verifique el empaque, ya que los artículos originales tienen sellos, hologramas y etiquetas de licenciamiento oficial de las marcas deportivas. Fíjate bien en la nitidez, la calidad de impresión y ortografía de las etiquetas. Las imitaciones suelen tener errores o empaques deficientes.
1: Recuerda comprar en tiendas o distribuidores oficiales. Es la forma más segura de garantizar la autenticidad del producto y hacer valer tu garantía. No te confíes. Aunque la compra sea digital, no debes de bajar la guardia.
2: Para evitar fraudes en tus compras en línea, toma en cuenta las siguientes recomendaciones. Compra en sitios seguros y verifica que la dirección comience con https://. Tenga certificado de seguridad vigente y ofrezca métodos de pago confiables.
1: Comprueba la identidad del proveedor. Asegúrate que el comercio tenga domicilio físico, teléfono, correo electrónico u otros medios de contacto. Consulta la reputación de la tienda y busca opiniones o referencias de otros compradores antes de pagar.
2: Lee los términos y condiciones. Hazlo para evitar sorpresas y conocer las políticas de envío, cambios y devoluciones. Analiza la descripción del producto y revisa materiales, talla, colores y dimensiones. Compara las imágenes con el original y verifica que el número de modelo coincida. Desconfía de las gangas, ya que si el precio está muy por debajo del valor de mercado, es una señal de alerta.
1: Para compras en línea más seguras, consulta el monitoreo de tiendas virtuales ingresando a www.profeco.gob.mx/tiendas-virtuales. Ahí te decimos si el comercio es transparente con sus medios de contacto físicos, métodos de envío, precios claros en moneda nacional y políticas de cancelación.
2: Ya para cerrar, recuerda que la Ley Federal de Protección al Consumidor, en su artículo 12, establece que el proveedor tiene la obligación de entregar factura, recibo o ticket de compra. ¡No te vayas sin él! ¡Es tu respaldo! Recuerda que no necesitas gastar en exceso para disfrutar del mundial. ¡Vive la emoción del fútbol con un consumo responsable!
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1: Mira, Chan, sube un poquito ahí el micrófono. Le tengo que decir un par de cosas que ella

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17: León, Los Cabos, Mérida, también a mis Lizzy Livers de Mexicali, Ciudad de México, Monterrey, Morelia, también a los que me escuchan en Nogales, Oaxaca, Puebla, Tampico, hasta los de Tijuana, Veracruz, El Paso, Texas, Monclova, Piedras Negras, también a los Lizzy Livers de Zamora, Michoacán, y a los de Exa Celaya, y a ti que me escuchas en todo el mundo mundial a través de la app de Exa FM. Buenos días. Tenemos un súper, pero súper programa, porque el día de hoy estará con nosotros, yo soy Jackie, esta chica que, bueno, la está rompiendo en las redes con su música, con sus actividades, y estaremos platicando con ella porque además nos presenta su sencillo El Mejor Papá del Mundo. Y claro, mañana se celebra el Día del Padre. Ahorita vamos a platicar un poquito de eso. Además tendremos nuestra sección de recomendación, una entrevista muy, pero muy especial con Buzz Lightyear. Bueno, la voz de Buzz Lightyear, por supuesto, en español. Y vamos a tener premios, premiecitos, por supuesto que sí. Tenemos 6 pases dobles para Paw Patrol en vivo, en busca del tesoro, para mañana domingo, para que vayas y celebres el Día del Padre junto con tu papá. Y bueno, esto es en el Centro Cultural Teatro 2 de Ciudad de México, así es que atentos, porque el que cante conmigo, el que participe en el tema del día, podrá llevarse uno de estos 6 pases dobles, y además uno especial para ti y para todos los jóvenes que nos escuchan, boletos dobles para el Food Music Fest con Play Passion, que te llevan a disfrutar del fútbol y al finalizar la música de Jorge Guevara en Lomas de Sotelo el día de hoy. Esto es para hoy, así es que muchas sorpresas. Participa en la línea Lizzy Liber 55 55, por supuesto, 7924-7383, va de nuevo 55 7924-7383, en nuestro tema del día, ¿qué te hace feliz? Porque hoy es el Yellow Day, es el día más feliz del año y se celebra el 20 de junio, y es un día para pensar en las cosas que nos hacen muy, pero muy felices, de forma sencilla, ¿no? Hay tantas cosas que nos hacen felices. Vamos a estar platicando un poquito de esto. Por supuesto, mañana inicia el verano y mañana se celebra el Día del Padre. Así es que tenemos mucho que platicar y, por supuesto, comenzamos con una gran canción legendaria de hace muchos ayeres, pero estoy segura de que a muchos papás les va a encantar. Y si tú no la conoces, apréndetela para que se la cantes mañana a tu papá. Y esto es de Topollillo y se llama Como Mi Papá.

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1: ¿Y por qué es el Yellow Day el día de hoy? Por supuesto, tenemos canciones felices en el Exa Box y esta canción que se titula Happy de Pharrell Williams va a competir contra otra que, bueno, que a todos nos llena el corazón, nos llena así como que de buena onda, energía, y esto es de Justin Timberlake y se llama Can't Stop the Feeling. ¿A poco no? A mí como que sí me da ese feeling, así como que son canciones muy felices. ¿Cuál te da más felicidad en tu corazón hoy que es el día de la felicidad, de estar feliz, el Yellow Day? Ya te lo platicaba yo. Y bueno, pues como cuál vibra en tu corazoncito, vota por favor a través de la línea Lizzy Liver 557924-7383, o puedes hacerlo también a través de Instagram en la cuenta de XFM o Lizzy Rocks en las stories. Te dejamos una cajita para que solo le hagas clic y selecciones tu favorita. Tengo saludos. Ayer en la nochecita me estuvieron mandando algunos saludos y me dicen: buenas noches, Lizzy, ¿me podías por favor mañana dar un saludo mañana para mi hermanita que se llama Fernanda y tiene 12 años? Esto de parte de Azael. Claro que sí, ahí están esos saludos con mucho cariño. Y también me dicen: hola, soy Marco y soy de Chimalhuacán y por favor mándame un saludo en la radio en la mañana, por favor, siempre te escucho. Me encanta, muchísimas gracias, gracias a todos los Lizzy Livers que mandan mensajito, que están al pendiente, que participan, pero sobre todo a todos aquellos que disfrutan de este espacio, de este programa que es creado especialmente para ustedes, con todo, pero todo nuestro corazón. Oigan, y pues por acá, línea Lizzy Livers 557924-7383. Recuerden que tenemos premios, tenemos por ahí 6 pases dobles para ir a ver Paw Patrol en vivo, en busca del tesoro, mañana 21 de junio, dominguito, en el Centro Cultural Teatro 2 de Ciudad de México. Así es que si estás en la Ciudad de México, si vives en la Ciudad de México o vas a estar de paseo en la Ciudad de México, este es un excelente plan de fin de semana para celebrar también el Día del Padre, y lo único que tienes que hacer es cantar conmigo o participar en el tema del día. Así es que si ya estás listo por ahí para cantar, quieres participar, quieres llevarte uno de estos 6 pases dobles, solo mándame un mensajito y dime: Lizzy, quiero cantar contigo, y rápidamente, por supuesto que te haremos participar. O coméntame, ¿qué te hace feliz? Puede ser algo muy sencillo como comer. A mí me hace muy feliz comer, por ejemplo. O puede ser, no sé, una actividad que te guste, estar con tu familia, qué sé yo. Mándalo a la línea Lizzy Liver 557924-7383. Ahorita llegó un mensajito que dice: yo quiero cantar, me encanta, quiero que canten todos los que quieran cantar, y por supuesto los que les dé pues un poquito más de penita también pueden participar en el tema del día. ¿Qué te hace feliz? Oigan, el Exabox de la semana pasada estuvo reñido, no tanto, porque estuvieron compitiendo las canciones de Eres para mí de Julieta Venegas y Anita, y también la de Quemándome de Amor de Moderato, y con el 67% de los votos, o sea, sí fue una ganación. No, por supuesto que no, estaba bromeando con la palabra. Por supuesto, el ganador fue Absoluto con Eres para mí. La canción de Julieta Venegas del 2006 es una canción sobre el amor y la idea de sentir que alguien especial está destinado para ti. Eres para mí. Y en la canción se expresa mucho como si el viento le susurra a la cantante que esa persona es perfecta para ella. Así como una señal mágica de que deben de estar juntos. ¿Te ha pasado? Así como que de pronto ves a una persona y sientes que tu conciencia, tus angelitos y tus devientos te hablan. Bueno, pues vamos a escuchar esta canción y tú eres para mí.

0: si les cuento chismecín, porque el fin de semana, el dominguito, me fui a la premier de Toy Story 5, que espero que tú ya hayas ido a ver la película, porque ya desde el 17 de junio fue el gran estreno, y espectacular, la verdad, la pasé súper bien, pudimos saludar y ver por ahí a algunos de los actores de doblaje que estaban en la premier, como por ejemplo, quien hace la voz de Woody, que es Arturo Mercado Jr., también pudimos saludar a Irán Castillo, vimos por ahí a Belinda con esta nuevo personaje, nueva participación, Lily Pat, y bueno, por supuesto, también nos encontramos a José Luis Orozco, quien hace la voz de Buzz Lightyear, y ¿qué creen? Chismecito con él, vamos a escuchar. Lizzy Livers, y estamos aquí con José Luis Orozco, la voz de Buzz Lightyear. ¿Cómo estás?
1: Oh, muy contento de estar aquí porque estamos estrenando Toy Story 5, Buzz Lightyear. Muy contento, muy emocionado, y también nostálgico porque de pronto ya son más de 30 años de haber hecho la primera película y recordar cómo empecé con este personaje, cómo ha ido creciendo, cómo hemos ido haciendo diferentes proyectos, es muy emocionante.
0: Definitivamente uno de los personajes más entrañables de muchísimas generaciones. Hoy papás vienen con sus hijos, obviamente, y Buzz Lightyear es nuestro superhéroe de la vida. En esta película número 5, para ti, hay muchos mensajes preciosos, pero para ti, ¿cuál es el más importante?
1: Yo creo que, como siempre, la línea de Buzz es como a través de la amistad, a través de querer ser equipo de trabajo con los demás, lucha porque se lleven a cabo cosas importantes. Y bueno, finalmente descubrimos que Buzz también se enamora, y eso es muy importante.
0: Esa historia me encantó, y por supuesto no puedes dejar de pelearte con Woody.
1: Ah, no, claro, pues ya somos viejos amigos, y los amigos siempre se pelean, pero al final quedan como grandes amigos.
0: Es como los hermanos, ¿no? Siempre sí, estamos al chongo.
1: Totalmente, pero hay un cariño verdadero, entonces no importa qué tanto te pelees, al final se reconcilian.
0: Me encanta. Y bueno, pues para todos los, principalmente para los papás, ¿cuál crees que es el principal mensaje que queda en esa generación?
1: Definitivamente lo mismo, la amistad, el compañerismo, el ayudar a los demás, el luchar todos juntos por lograr un objetivo y hacerlo, realizarlo.
0: ¿Sabes qué me encantó? Como un poquito de spoiler de la película, que también nos muestra, además de este mensaje central de que podemos compartir y que el mundo de la tecnología es tan importante como el de la imaginación y la creatividad y que podemos combinarlo. El saber que en el mundo hay personas que conectan con nuestro corazón. No podemos llevarnos bien con todos o no le vamos a caer bien a todo el mundo, pero que definitivamente hay personas con las que conectamos.
1: Totalmente, estoy totalmente de acuerdo contigo, porque finalmente yo te hablé desde la óptica de Buzz Lightyear, pero la película en sí tiene que ver todo con lo que acabas de decir, justamente eso, y cómo a través del tiempo y de la vida así somos, y vamos reaccionando, y como dices tú muy bien, no siempre vamos a caerle bien a todos, pero finalmente luchar por lograr cosas.
0: Me encanta, muchísimas felicidades por toda tu trayectoria. Gracias. Muchísimas felicidades por regalarnos 30 años de sueños a través del mejor superhéroe para mí que hay, Buzz Lightyear, y por supuesto regálanos un al infinito.

0: Pito.
1: Por supuesto. Soy Buzz Lightyear. No estoy volando, estoy cayendo con estilo. Y me voy al infinito y más allá.
0: Muchísimas gracias, gracias y muchas felicidades. Gracias. Me encantó de verdad platicar con José Luis Orozco, además súper simpático y amable, la verdad, increíble. A mí me encanta cuando dice, estoy tomando té con María Antonieta. Y bueno, pues, oigan, y libros, no se pierdan la película de Toy Story 5. Por supuesto, más adelante tendremos, pues, obviamente reseña, recomendación, invitación y, por supuesto, sorpresas en el próximo programa. Así es que no se lo vayan a perder. Les recuerdo que el día de hoy tenemos seis pases dobles para Paw Patrol en vivo en busca del tesoro para mañana 21 de junio, que es el Día del Padre, en el Centro Cultural Teatro 2 de Ciudad de México. Y lo único que tienes que hacer es o cantas conmigo y me mandas un mensajito a la línea de Liciliber 5579247383 y me dices quiero cantar contigo, o participas en el tema del día y me dices qué te hace feliz. Algo simple como comer chocolate, eso también me hace muy, bueno, muy feliz. O algo más profundo, lo que tú quieras. Cuéntame, por favor, chismecín. Mientras tanto, nosotros nos vamos con esta canción, que si bien no pertenece a la película de Toy Story número 5, es icónica, es divertida, bailable, cantable, y es que se llama Yo Soy Tu Amigo Fiel, en versión de Alex Intec y Dana Paola.

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3: Tenemos 6 pases dobles para ir a ver a Paw Patrol en vivo en busca del tesoro para mañana, para que celebres el Día del Padre junto con tu papá, con tu abuelito, que los, qué sé yo, Centro Cultural Teatro 2 de Ciudad de México. Y lo único que tienes que hacer es cantar conmigo. Mándame un mensajito a la línea Lizzy Liber 5579247383. Y si te da mucha pena, solo participa en el tema del día, como muchos de mis Lizzy Libres que ya mandaron su mensajito para participar en este gran tema del día. Y por acá me dicen: Lizzy, buenos días, escucho el programa apenas hace 3 semanas, pero no estoy de acuerdo con la hora, porque tu buena vibra es para que estés más tiempo. Me encanta, muchísimas gracias, y me hace feliz tener una hermosa familia, mi esposita y mis 2 pequeños. Claro, la familia es, yo creo, que lo que nos hace más feliz a todos, nos llena nuestro corazón. Buenos días, Lizzy Rocks. Un momento que me hizo feliz cuando vi la primera película de Pokémon. Me gustó la entrevista que hiciste con el que hace el doblaje de voz, y porque recuerdo que es Bills en Dragon Ball. En Dragon Ball Super, y en otoño se estrenará Dragon Ball Super. Dice por acá: excelente sábado. Muchísimas gracias. Raúl es quien nos escribe, y si no me equivoco, desde Jalapa. Es que le mandamos un super saludo. Por acá Andrea nos dice: a mí me hace feliz ver los videos de Caleb Ciño, es un TikToker que Andy sigue mucho. Y bueno, por acá dicen: mira, dice Lizzy, hola, me hace feliz ver a mi hija Ivana Abrego, que es muy feliz, la amo. Te comparto unos dibujos. Gracias, muchas gracias por compartir esos dibujos tan bonitos, que obviamente del Día del Padre, que se los regaló. Muchas, muchas gracias por compartir. Y por acá también: Lizzy, soy Martín de Los Cabos. Lo que más me gusta es jugar con mi mamá y con mi mami. Te quiero mucho, y también le mando un abrazo a mi papá por el Día del Padre. Ahí están esos mensajitos. Por acá también más dibujos que me mandan y me comparten. 5579247383. Yair Aguirre ya está listo para cantar en un ratito más, pero si tú también quieres tus boletos para Paw Patrol, lo único que tienes que hacer es platicarme a través de la línea Lizzy Liber qué es lo que te hace más feliz en el mundo, o algo simple que te haga muy feliz, porque saben, a veces no necesitamos de cosas tan complicadas para llenar nuestro corazón de felicidad, sino cosas como simples, como jugar con nuestros amigos, escuchar nuestra canción favorita, compartir tiempo con la familia y disfrutar una comida rica, o recibir un abrazo cuando más lo necesitamos. Qué felicidad se siente cuando verdaderamente necesitas un abrazo y alguien llega y te lo da, alguien que tú quieres mucho, y te da ese abrazo que reconforta, que te hace feliz, que te llena y te recarga de energía. Son cosas muy bonitas, pero también hay mucha felicidad, como les decía yo, en la comida. A mí me encanta la comida, me hace muy feliz. En el chocolate, hay felicidad en los pequeños detalles. Y bueno, pues también ser feliz no significa estar contentos todo el tiempo. Habrá días alegres, otros tristes, pero se trata como de estar en paz con tu corazón. Y cuando uno está en paz con su corazón, pues simple y sencillamente es feliz. Y por supuesto que como mañana se celebra el Día del Padre, una cosa que nos da felicidad, ya sea que quien sea esa persona guía con nosotros, sea nuestro papá, nuestro padrastro, nuestro abuelito, nuestro tío, o inclusive mamá que es papá, abuelita que es papá, esa figura que te acompaña, que te guía, esa figura que te impulsa, esa figura que te ama, quien sea en tu familia, bueno, pues hoy vamos a cantarle, mañana vamos a festejar, y esta canción tan bonita, tan icónica, que se llama Hoy Tengo Que Decirte Papá. Y bueno, pues nos vamos a ir con esta canción, la de Hoy Tengo Que Decirte Papá. Es una canción muy especial que tenemos preparada para más adelante, pero nos vamos con esto porque la felicidad es importante para ser feliz.

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1: Eres mi soda pop. Muy bien, esta canción que todos queremos mucho y también la verdad recibimos con mucho cariño siempre toda la cultura coreana, ¿no? Aquí en México, para que vean que los queremos. Y bueno, pues se llevaron su segundo lugar en el partido en México-Corea. ¿Qué les puedo decir? Su segundo lugar, como si ya fuera la gran final, ¿no? Pero bueno, es que no quiero decirlo de una manera más feita, pero bueno, para que se pongan contentos y se pongan a bailar, les pusimos soda pop. Oigan, pues ya tenemos por ahí en la línea a Brandon Jair, que va a cantar con nosotros porque se quiere llevar los boletos de Paw Patrol para mañana en el Centro Cultural Teatro 2, Ciudad de México, y ver esta gran obra En Busca del Tesoro. ¿Cómo estás, Brandon Jair? ¿Hola? Hola, hola, lo tenemos por ahí en la línea, ¿me escuchas? Bueno, en lo que por ahí resolvemos que nos pueda escuchar, les cuento que Brandon Jair es papá y bueno, obviamente se quiere ir a celebrar y a festejar a esta obra de teatro de Paw Patrol, así es que vamos a tratar de reconectar con la línea. Mientras tanto, pues nada, mañana es Día del Padre, ¿qué planecito tienes por ahí con tu papá? Ya saben qué van a hacer, muchos hacen como que comidas familiares, otros tantos salen de paseo o van a comer a algún lugar, otros hacen alguna actividad como de día de campo, otros buscan actividades culturales como por ejemplo esta gran obra de Paw Patrol, y bueno, pues otros tantos están en casita disfrutando en familia, no sé, viendo pelis o algo así. ¿Ya está por ahí? Hola, Brandon Jair, ¿cómo estás?
2: Hola, buenos días, Lizzy.
1: Muy contenta de escucharte. Oye, felicidades por mañana, Día del Padre.
2: Gracias, gracias, agradece.
1: Platícanos un poquito, ¿cuántos hijos tienes?
2: Tengo dos hijos, uno que va a cumplir 2 años y otro que tiene 3 meses, dos chiquillos.
1: ¡Ay, qué bonito! Pues va a quedar padrísimo que mañana puedan ir a ver Paw Patrol. ¿Pero qué nos vas a cantar? Cuéntame.
2: Híjole, pues te podría contar las que ya me sé de mi hijo, porque trae toda la plin plin, loli pam plin.
1: La que tú quieras, ¿cuál te gusta más? ¿Cuál te emociona?
2: Yo creo que aprovechando que es el Día del Padre, y ese ratito que lo que estaba escuchando, la de hoy tengo que decirte papá, me hace recordar a mi papá.
1: Adelante, por favor, te escuchamos.
2: Ok, hoy tengo que decirte papá, te quiero más que a nadie, y cuando estoy a tu lado, todo el miedo ya se va, y a veces cuando llega de noche, hay que ponerle un poquito de actitud.
1: Sí, rockero. Y cuando llegas de noche, síguele.
2: Sí, y el sueño ya me venció, y estás junto a mí, y me miras así, y me siento tan feliz, así.
1: Ay, es lo que puedo muchísimas cantar. Felicidades. Oye, me encantó, gracias, Brandon, que nos hables, eres papá, pero también me encantaría que le mandes un mensaje a tu papá, está contigo, está en el cielo, ¿dónde está?
2: Mi papá falleció hace ya unos añitos, pero sí, quiero dedicarle un momento. Él fue el mayor ejemplo para mi vida en muchos valores que hoy como adulto y como papá ahora conservo, el gran amor y el sacrificio que mostró hacia nosotros. La verdad es que eso es lo que me impulsa hoy para darlo con todo, con mis propios hijos, y ahora amarlos y valorarlos todos los días.
1: Qué bonito lo que nos acabas de platicar, y muchísimas felicidades por tener ese corazón tan bonito y que justamente continúes con ese legado de valores, de amor hacia tus hijos. Y pues nada, a festejar en el cielo, a festejar aquí con tus nenes. Muchísimas felicidades. En un momento nos ponemos en contacto contigo para darte todos los detalles. Y bueno, pues disfruta mucho el día de mañana. ¡Felicidades!
2: Muchas gracias, Lizzy. Muchas gracias a Exa.
1: Gracias a ti. Y bueno, pues esperamos que la pasen súper bien. Bueno, tú, Brandon, y todos los papás mañana en su día, que lo más importante es el amor y el de alguna manera puedas estar cerca o lejos de tu papá, pues que haya ese contacto y ese cariño, por supuesto que sí. Y ahora sí, Lizzy Livers, ahora sí, porque la memoria RAM de Lizzy andaba medio atorando hace rato. Ahora sí, vamos a escuchar esta canción que pues todos conocemos, no importa la edad que tengamos, porque incluso estaba viendo así como TikTok y los festivales del Día del Padre y todos los niños cantando "Hoy tengo que decirte papá". Así es que pues vamos a corear esta canción, dedicársela a nuestros papás, obviamente a nuestros abuelitos, a esas personas que amamos, que son nuestra guía en el camino, y disfrutar "Hoy tengo que decirte papá".

0: emocionada porque el día de hoy tenemos a una gran estrella dedicada a la música infantil con un carisma y una magia inigualables. Y ella es ¡Yo soy Jackie!
1: ¡Ay, Lizzie! ¡Gracias!
0: No, gracias a ti. Aparte me encanta porque Jackie siempre está haciendo bromas, siempre se está riendo y esa energía se contagia. Me encanta. Gracias por estar aquí.
1: No, gracias a ti por invitarme. ¡Qué emoción!
0: Yo estoy muy, muy emocionada. Fíjate que me he encontrado varios Lizzie Livers que escuchan tu música, son súper seguidores de Yo Soy Jackie, y la verdad es que a mí me gustaría que más, todavía más niños, niñas y familias puedan conocer todo tu proyecto que está hermoso, espectacular. Así es que cuéntanos, ¿cómo se te ocurrió la idea? ¿Cuándo iniciaste todo desde el principio?
1: Lizzie, primero, muchísimas gracias por invitarme, y me encanta también compartir esta profesión tan bonita que de verdad es preciosa, y creo que eso es lo que me hace seguir aquí todos los días, que es ver sus caritas cuando bailan, cuando lo gozan, cuando no les importa nada. Entonces, ay no, me encanta hacer música para niños, espero que Dios me permita hacer muchos años más de mi vida hacer esta música, y gracias por tus palabras. Yo feliz de hacer bromas y música para niños, y de todo un poco, porque por ahí también hacemos experimentos y slime y un montón de cosas.
0: Exacto, entonces, porque además en Yo Soy Jackie, además de lo que es música original, has hecho también algunos covers, obviamente, pero también aportas música original súper linda, pueden encontrarla obviamente en sus plataformas, pero además veo que haces manualidades, experimentos, aventuras, o sea, de verdad que es como un universo muy completo, y verdaderamente veo que la gente disfruta de todas estas actividades, de todo lo que haces. ¿Qué es lo que más te gusta?
1: Híjole, fíjate que yo de chiquita me encantaba ir a la cocina y agarrar maicena, agarrar de que, no sé, arroz, ponerme ahí a experimentar con arena, con barro. Entonces, todo lo que implique, y a lo mejor a las mamás no les caigo también aquí.
0: No, sí, seguro, sí. Mientras limpien.
1: Sí, claro, limpiamos, pero la pasamos padrísimo. Todo lo que implique como cuestiones con sensaciones, y también la verdad como de ensuciarnos un poco, de hacer plastilina, de hacer slime, fluido no nutriano, como hacer cosas divertidas, es lo que más me encanta en esa cuestión.
0: Y en esta área yo creo que aportas algo muy importante que hoy en día es necesario, y de hecho lo estamos viendo en la película de Toy Story 5, ¿no? Claro. Justamente del alejar un poco o acercar un poco a los niños a volver a jugar, experimentar,
1: sentir,
0: a crear, a sentir. Y yo creo que este tipo de actividades ayudan a los niños de verdad de una manera increíble a desarrollar otras tareas, otras actividades, y también a vivir otras sensaciones a las cuales no están acostumbrados. Y eso es una gran aportación en este mundo.
1: Sí, la verdad me encanta. Pues ahora sí que a través de las pantallas, quizá motivarlos también y darles una alternativa a salirse de las pantallas, ¿no? Y también es un juego que junta a las familias, ¿no? Por ahí me han llegado mensajitos. Hubo uno que me marcó muchísimo de un papá que de pronto también creo que como artista, y no sé si a ti te debe pasar lo mismo, como que te empiezas a cuestionar si lo que estás haciendo sí está rindiendo frutos, o si sí está llegando, o si a lo mejor para ti es solo un video. Y yo estaba en un momento de mi vida como que justo me estaba cuestionando, ¿a dónde van todos estos videos, no? ¿Qué es lo que yo quiero?
0: Sí.
1: Y justo me llegó un WhatsApp de un papá que me dijo, Jackie, gracias a tus experimentos, tengo un pretexto, una forma de acercarme a mi hijo en las tardes.
0: Wow.
1: Y tener un momento de que solamente él y yo. Y tenemos el pretexto perfecto para crear conversación y para crear este momento. Y me te lo estoy contando y se me pone la piel chinita. Porque quizá yo veía como un video más, ¿no? Hacer un experimento, pero eso se traduce a momentos de los niños con las familias. Y eso es lo que a mí, la verdad, me hace dormir con una sonrisa de oreja a oreja.
0: Totalmente, y es que además ahora vienes con un lanzamiento súper reciente, con una canción que yo no dejo de repetir en mi cabeza. O sea, de verdad es que hay canciones que escuchas una vez y se te pegan en el corazón y en la cabeza. El mejor papá del mundo y yo, el mejor papá del mundo. Y no dejo de escuchar eso en mi cabeza. Cuéntame de dónde viene, cómo la compusiste. La escribiste tú con alguien más.
1: Está muy pegajosa, ¿verdad? A mí
0: pero
1: también.
0: Fuertísimo, fuertísimo.
1: Pues claro, viene el Día del Padre, ya estamos a un día prácticamente, y quería dedicarle esta canción a todos los papás del mundo, evidentemente inspirándome también de mi papá, que yo creo que todos tenemos al papá del mundo, ¿no?
0: Sí,
1: el mejor papá del mundo.
0: Sí, es mi papá. ¿El tuyo? No, el mío.
1: Completamente, sí, los dos, completamente. Esta canción la compusimos en equipo, con Meli G, con Isa Garcés y con Eduardo Ibarra, wow, que son talentazos también. Por ahí Isa Garcés, por ejemplo, es la voz de Isabela en Encanto.
0: Yeah.
1: Meli G también, bueno, le da voz a un montón de personajes y la quiero un montón. Eduardo es también súper, súper talentoso. Entonces, nació el mejor papá del mundo en un campamento que tuvimos como de composición, que nos juntamos 3 días y dijimos, bueno, a ver, vamos a ponernos a componer todo el día, a ver qué sale. Salieron un montón de canciones, entre ellas El Mejor Papá del Mundo, y pues la verdad me encanta que los papás tengan esta canción y este espacio también para festejarlos, porque creo que de repente se nos olvidan un poquito y a la mamá les hacemos fiesta y sí, está padrísimo, pero los papás también súper importantes.
0: Por último, me gustaría pedirte un consejo. Hace un momento dijiste, hay estos momentos en la vida en las que, okay, todo es, si te subes al escenario, wow, y los mensajes y los niños, pero si llega ese momento, si llega ese día donde de pronto te da un bajón y dices, ¿para dónde voy? No sé si lo estoy haciendo bien, no sé si lo voy a lograr, porque esto nos pasa a todos los seres humanos.
1: Completamente.
0: Y entonces, ¿cómo haces para, yo ayer decía en un post que hice, levantarte, sacudirte las rodillas, secarte las lágrimas y seguir adelante y sonriendo?
1: Me encanta. Híjole, creo que...
0: ¿Cómo aconsejarías a los niños?
1: Ay, Diosito santo.
0: Sobre todo para que pues aprendan a luchar por sus sueños, incluso en esos momentos, ¿no?
1: Claro, claro, claro. Creo que yo lo he vivido. A veces pensamos que necesitamos la motivación todos los días, ¿no? Y despertarnos y decir, wow, qué increíble. Y hay veces que no pasa así, hay veces que solo te despiertas, y creo que la disciplina y el ser muy consciente a dónde quieres llegar y lo que quieres lograr, te hace hacer las cosas, incluso aunque no tengas el día más alegre, ¿no? De más motivador, eso que creo que yo he estado aprendiendo, ¿no? Como el hacer las cosas, aunque puedas hoy estar un poco triste, es más fácil que estando triste hagas las cosas y te pongas feliz, ¿no?
0: Sí, claro.
1: O que te llegue la motivación otra vez, a que te esperes hasta que te llegue la motivación para hacer las cosas. Entonces, creo que como un eslogan muy famoso, solo hazlo, ¿no? O sea, sí, no dejes de hacerlo, no dejes de luchar, de intentar, y ten muy claro, porque creo que si está en tu corazón y si está en tu cabeza, es porque lo puedes lograr y porque por algo lo tienes, ¿no? Ahí en tu mente. Y creo que yo también soy muy creyente de Dios, y creo que Dios te va a ayudar a lograr todo lo que te propongas, y nada, solo no dejes, no tires la toalla.
0: Me encanta. Por ahí otro eslogan muy muy famoso: si puedes soñarlo, puedes lograrlo,
1: claro,
0: ¿no?
1: Uh-huh.
0: Oye, pues bueno, repítenos tus redes sociales. En todas partes, todas las plataformas te encontramos como
1: Yo Soy Jackie.
0: Jay, muchísimas gracias por estar aquí. Me encanta, de verdad, toda la buena vibra, la energía y la alegría con Yo Soy Jackie. Y bueno, ahora sí es momento de que escuchemos para que mañana la dediques, y todos los días,
1: sí,
0: del año. Y esto que se
1: papás,
0: llama.
1: Papás, abuelitos, a todos.
0: Papás, mamás, abuelitos, todos en familia, por supuesto, en esta celebración y todos los días. Y esto que se llama Cántale.

0: supuesto que sí, el mejor papá del mundo y que tenemos en nuestro corazón. Tenemos por acá un saludo, Liz, y buenos días. Lo que me hace más feliz y llena en mi vida es mi hija. Regina Giselle tiene 7 años, me tocó crearla solo y un poco de ayuda de padres y abuelos, pero la estoy sacando adelante. Llego de trabajar y verla dedicarle tiempo de calidad no tiene precio. Qué bonito mensaje, muchísimas felicidades. Y por acá también, escuchándote desde Monterrey, Plaza Mundialista, felicidades, todos unidos por México. Muchísimas gracias, le mandamos un saludo a Irma hasta Monterrey. Y pues bueno, pásenla súper bonito mañana, compartan, convivan, celebren con esas personas que llenan su corazón, con sus guías, con sus padres, con sus abuelos, con sus tíos, o con esa figura que justamente representa a esa guía. Pueden ser mamás, papás, como ya lo había dicho, o bueno, alguna otra persona que sea tan importante en nuestra vida como que represente esa figura de un padre. Así es que celebren, convivan, compartan tiempo juntos. Dejen ahí a un ladito la tablet, el celular, para que puedan platicar, para que puedan convivir. Y bueno, pues hay muchas actividades por hacer, solamente tienen que elegir una y disfrutarla, porque lo más importante es eso, disfrutar justamente el momento, el instante con las personas que más amamos. Y yo creo que eso es lo que nos hace felices a todos. Eso sí tenemos en común, nos hace felices estar con las personas que amamos. Así es que no olvides que hoy es el Yellow Day, el día de la felicidad de alguna manera, y bueno, qué bonito que casi se empalma con el Día del Padre. Nosotros nos escuchamos el próximo sábado y te voy a estar esperando, por supuesto, con la mejor música, con mucho chismecito, mucha diversión, y bueno, pues te espero. Y yo me despido, pero agradezco, por supuesto, a todo mi equipo, a mi gran productor Tony Montoya. También agradecemos a Elías, Oscar y Levi en los controles, a Monse en los teléfonos, a Mariana, Steph, Frida, Oscar y Abraham en las redes sociales, a Pato Navarro en el podcast y a Eric Jiménez en la edición. Nos escuchamos el próximo sábado. Muchísimas gracias a todos los que me escuchan a través de la app de Exa FM. No se olviden de mi podcast, que se encuentra en Spotify a partir de el lunes. Todos los lunes sale, por si te perdiste un pedacito del programa o quieres volver a escucharlo. Ahí me encuentras, Lizzy Rocks y Nexa. Y bueno, pásenla bonito. Feliz Día del Padre. Yo soy Lizzy Rocks y tú eres Mele Celeber.
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Everybody. Ya estamos arrancando a través de la frecuencia naranja, 10 de la mañana con 5 minutos. Bienvenidos, qué bueno que se dieron cita en este Exa Finde. Señoras y señores, estamos más que puestos, más que listos para que tú pidas tu canción favorita. A darle, que es mole de olla, señoras y señores. Oigan, por cierto, ahí está pendiente el WhatsApp 2293-01384. Díganos qué quieren escuchar desde ahorita, desde tempranito, para que lo vayamos programando. Hoy es sábado, así que hay que sacarle gusto al gusto. Ha estado muy caluroso estos días, creo que pueden aprovechar, escuchar tantito la radio mientras lavan la ropa, escuchar tantito la radio mientras se echan una cubita, ¿por qué no? ¿Por qué no? Si están en el trabajo, la cubita creo que no va a poder ser. O depende de qué trabajo tengas, tal vez sí. Pero bueno, hay que aprovechar, Compartan con nosotros, ya desayunaron, qué andan comiendo, qué es lo que van a querer. Y díganos qué canción les ponemos al aire, a quién se la van a dedicar. Que si quieren algo de cumbia, se los vamos a poner. Que si quieren algo de rockcito, del bueno, del clásico, también se lo ponemos. Que si quieren algo de pop de los noventas, ¡cómo no! Aquí de Tocho Morocho, para que nadie se queje. Teléfono en cabina 2299-22093. También disponible para que te atendamos y podamos escuchar tu bella y melodiosa voz. ¡Ay, ay, ay! No solo eso, además tenemos sorpresas, así que a lo largo del programa, estate pendiente para poder llevarte alguna de ellas. Redes sociales, estamos como @ExaVeracruz. Un servilleta lo encuentras como @HéctorElJonas. Vamos a darle sabor al sabor. ¿Qué te parece si ponemos de una vez a Manuel Turizo con esta rola titulada La Bachata? Estás en el Exafinde, en la frecuencia naranja. 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

0: amigos, amigas, estamos de regreso 10 de la mañana con 19 minutos. Hay que seguir el zafarrancho por acá. Y bueno, ustedes ya se vienen comunicando con nosotros a través del WhatsApp. Qué bonito que se dejaran caer desde temprano, caray. Alexis dice, oye, por ahí si nos puedes dedicar la de Dime Ven de Motel. Dime Ven, Ven, Dime Ven, Ven, Dime. Qué buena canción. Yo en lo personal digo que sí, que regrese toda la canción, todas las canciones de los 2000. Oigan, por cierto, se me olvidó mencionar hace rato, tenemos a Jimita en los controles, regresando por acá a la cabina, lista y puesta para estar aquí en el Exafinde. Vamos a irnos por acá con nota de voz, a ver qué nos dice la Banduki. A ver, ¿quién anda por ahí? ¿Sí suena?
1: Bueno, sí.
0: Ay, está del otro lado. Fuente de audio diferente, ya ves, por eso hay que prepararnos desde antes. Ahora sí, listo y puesto. ¿Quién anda por ahí?
2: Buenos días, Héctor. Yo nos estaba esperando que empezara tu programa. Te quiero pedir que si por favor me puedes poner la canción de BTS 7. Saluditos.
0: La canción de BTS 7, claro. En un momento te la estamos también colocando sin ningún problema. Amigos, amigas, vamos a irnos con más de lo bueno. Ustedes pidan su canción favorita al 2293-0113-84, que aquí se las estamos colocando. Recuérdalo, estás en la frecuencia naranja y en todas partes, ponte Exa.

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4: Súbele las 10:29.

La mañana con 32 minutos. Oigan, ayer hice una nota sobre una cantante japonesa que se llama Ado. Nada que ver con los autobuses. Bueno, esta cantante japonesa que es muy popular últimamente de J-pop, para los que no la conozcan, es una cantante que pues suele tener misticismo porque nunca muestra su cara. A diferencia de otros que ocupan máscaras y trajes, ella lo que hace es que se sube al escenario cuando son sus conciertos y ponen luces a contraluz. O sea, de atrás de ella hacia adelante para que tú nada más la veas como una sombra. Y está muy padre, porque usa indumentaria y de lejos no puedes ver. Los japoneses tienen una historia de respeto con ella. Nadie va a revelar nunca su cara, porque ella lo hace. Para las portadas de sus discos, para todos los artes, para sus redes sociales, ella se representa como un personaje de anime, de una chica de escuela, básicamente un dibujo. Y esta chica ha estado metida en la producción de temas hermosos para diversos animes, pero también para música, para películas y demás. No por nada es considerada la reina Ado, o sea, la reina del J-pop. Pues, ¿qué creen? Sacó ahorita una convocatoria para que todos propongamos qué covers va a cantar en su nuevo disco de covers. Porque ya hizo uno. Hizo un disco de covers donde la gente lo propuso por misma cuestión de la gente. Ella dijo, sí, jalo, yo no me rajo y me aviento al ruedo. Ahora lanzó la convocatoria de manera internacional. Y bueno, como yo, buen mexicano, quise meter mi cuchara. Me encontré algunas personas que estaban promoviendo que cante La Gata Bajo la Lluvia de Rocío Dúrcal. Que Cantura es una canción icónica del folclore latino, ¿no? Entonces dije, vamos a apoyarla. Y ahí estoy haciendo un video diciendo que los fans y eso. Pues el video ya llegó a las 100,000 vistas. Hay enorme cantidad de gente por ahí tratando de apoyar. Está también en la página de Instagram de EXA, @EXAVeracruz. Ahí está para que lo vean. Y la banda está duro y dale. Pero me dio mucha risa que la banda se confunde en, digamos, el formato para llenar tu propuesta de canción. Te preguntan tu nombre y tu edad para que una persona no pueda votar varias veces si no hay spam. Tu nombre y tu edad. Pues, ¿qué creen? La gente pensó que tenía que poner el nombre de Rocío Dúrcal y la fecha de nacimiento de Rocío Dúrcal. ¡No, señores! La de uno, pero bueno. ¡Ay! Lo que me encanta es que el internet nunca decepciona. ¡Nunca decepciona! Y la verdad es que estaría bien padre que un ícono japonés, que puede que todavía no haya pegado tanto aquí, que la verdad tuvo mucha gente cuando fue el concierto de aquí, hasta la hija de Jorge fue, de hecho, pueda cantar una canción de este estilo. Y más que nada, si no mal recuerdo, corrígeme, Gemita, la de la canción de La Gata Bajo la Lluvia, voy a investigarlo. Es de Rocío Dúrcal, cantada, pero no la escribió Juan Gabriel. No sé, hay otra. Sí, no. Alguien que... Amor Eterno, sí, es ciertamente. Que también hubiera estado bien padre que cantara esa. No sé cómo no se me ocurrió, pero bueno, ahí está el dato. Tenemos por acá nota de voz. A ver, nos manda por acá un mensajito Wendy. ¿Qué nos dice Wendy? ¡Ay, caray! Lo voy a checar antes porque no sé qué es. Me espantó. Vamos, aquí abajo tenemos otro mensaje de José, que nos dice por acá, ¿cómo están, chicuelos? Bien, José, ¿qué canción te vamos a poner? Y Alexis nos dice, oigan, ¿podrían también colocar la de Nicky Clan? Alguna, la que sea, no me digas que no. Ah, bueno, no me digas que no. Ahorita te la colocamos. Y vámonos con esto, titulado Seven, a cargo de Jungkook, integrante justamente de BTS. 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

0: Oigan, Jimita ya hizo que me ahogara, caray. De todas las cosas que puedes perder en cabina, ¿quién pierde la esponja del audífono? A ver, si quieres ahorita se la pongo. Es que para los que no lo sepan, nuestros audífonos, como son audífonos para radio, se les pueden reemplazar las esponjas laterales. Son audífonos de, le dicen audífono de casco. Pero pues nunca se nos había salido uno, nada más así. De repente que mitad, oye, como que no está cómodo el audífono, caray. 10:49 para que vean que este es un programa en vivo, en directo y con humor. Pero bien ácido, carnalitos, bien ácido. Solo esto nos pasa a nosotros. Complacencias continuas el día de hoy. A través del Exafín de Pídenos tu canción favorita, algo para amenizarte, una canción para que puedas comer chicharrón. Vamos con el teléfono en cabina. Se me hace que creo que ya sé quién es. Tal vez, puede ser, no lo sé. Bueno, ¿quién está del otro lado?
1: Bueno.
0: ¡Marquiños! ¡Sí le atiné! ¡Fuerte el aplauso!
1: ¿Qué come que adivinas?
0: Pues la verdad, ahorita no he comido nada, de hecho me hace falta ir a desayunar.
1: Bueno, tú... porque todos.
0: Sí, oye, ¿tú qué onda? ¿Cómo andas? ¿Cómo amaneciste hoy?
1: Pues es acalorado.
0: Sí, definitivo, y tú eres el mejor encargado, el más puesto para decirlo, ¿eh?
1: Gracias por ese gesto.
0: Eso, carnalito. A ver, suéltate.
1: Voy a decir.
0: Listo con el reporte del clima.
1: Hoy tenemos una temperatura de 32 grados con sensación de 38, ya casi llegando a los 40 en la mañana, con un cielo seminublado y viento de 12 kilómetros por hora. Prácticamente, pues, casi nada.
0: Casi nada de bien. O sea, no nos sopla ni siquiera la Rosa de Guadalupe.
1: No, creo que el único aire que nos da es en que soltamos cuando respiramos, nada más.
0: Bueno, al menos ese, y no sea el otro aire que también sueltan, porque ya ves cómo decían que olía Veracruz en estos días.
1: Ay, sí.
0: Terrible, sí, hermano. ¿Recomendaciones para la gente?
1: Pues sí, nada más que usen paraguas al momento de salir o bloqueador para evitar así exponerse a los rayos solares.
0: Por supuesto, recuerden que la radiación UV está a la orden del día. Tómense un suerito para alivianar o una cheluki. ¿Qué onda, mi hermano? ¿Qué canción te vamos a poner hoy?
1: Bueno, es una canción instrumental, no sé si pueda.
0: Dime primero cuál es y ya vemos si se puede.
1: Ok, se llama Children.
0: Children, ¿de quién es?
1: De Robert Miles.
0: Déjame ver, porque al Children no sé si la pueda poner. Ahorita la checo, ¿va? Me la mandas por texto para que la podamos buscar, ¿sale?
1: ¿Qué?
0: Eso, ahí estuvo el reporte del clima con Marquiños, y te pregunto, en todas partes,
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0: Pues ahí lo tienen, amigos y amigas, ahí estuvo el reporte del clima con Marquiños. Tenemos por acá ahora la nota de voz de los radioescuchas anónimos. Oye, Marquiños, cada vez más presencia, caray. Es más, vamos a tener que hacerle un regalo por parte de Exa 93.3. Ahí vamos a estar enterándonos de qué es, para que pues pueda tener un poquito más de calidad auditiva a la hora de que nos mande sus enlaces. Será bonito, será bonito. Los radioescuchas anónimos nos dicen lo siguiente. Ahí ya me estoy ahogando.
2: Hola, amigo Jonas, buenos días.
0: Buenos, buenos.
2: A ver si te puedes exafindear una de Marc Anthony. Y hubo alguien. Saludos, amigo.
0: Saludos, en un momento más te la checamos. Y hubo alguien. ¿Y quién era ese alguien? A ver, cuéntame. Aprovechando, bueno, estamos en época mundialista. Y justamente hace rato les estaba hablando de Ado, y mucha gente dice, oye, no la identifico, algún ejemplo. Pues para los que no lo sepan, es la chica que compuso la canción que ahorita es himno, no oficial, pero sí mundialista, de la selección de Japón. La canción Kira, que suena cada vez que la selección de Japón sale a el campo, es de ella. Sí, sí, es que ellos tienen un proyecto a largo plazo donde quieren generar una super selección de fútbol. Por eso el nivel de Japón en este año está mucho más arriba que en otros años, porque es la primera generación salida de este proyecto, el proyecto Blue Lock, que todos pensamos que nada más era un anime bien chido de fútbol y resultó ser cierto. Pues disfrutémosla. Esta es nuestra gritona favorita, Ado, sonando en la frecuencia naranja en todas partes. 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
4: Las 11 de la mañana

Amigos, amigas, regresamos 11:03. Le mandamos saludos a toda la banduki que se sigue comunicando con nosotros. Gracias por estar al pendiente. Manden su mensaje y díganos qué canción quieren escuchar al 2293-01384, nuestra línea de WhatsApp, o a través de el teléfono en cabina, márquenos el 2299-220933. Aquí vas a descubrir cuál es tu canción favorita. Pídenosla, aprovechele. Estamos también, recuérdalo, en redes sociales como @exaveracruz, si nos quieres seguir en TikTok, en Instagram, o si también lo prefieres, puedes irnos a echar un oído en nuestra aplicación oficial XFM. 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Y bueno, dicho esto, amigos y amigas, tenemos que correr porque hay más música que tenemos por acá, justamente atorada, que tiene que salir al aire. Vamos con esto, que es a cargo de Nicky Clan para toda la banda 2000era. Eso se titula No Me Digas Que No. Disfrútala y en todas partes, Pontexa.

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Le faltó un poquito para decir, dale, dale, dale, don, dale. 11 de la mañana con 18 minutos. Creo que eso es lo que nos hace falta en el mundo actual. Una colaboración de Don Omar con Shakira. Sí, ya sea de las canciones clásicas de Shakira o de las canciones clásicas de Don Omar. Y si sacan de las dos, no me quejo. Pero apúntenlo. Si tú tienes algún contacto cercano a Shakira o a Don Omar, diles que Jonas lo propuso.

la amiga de la prima del vecino del cuñado, chance. No, es que estaría bien. ¿Te imaginas? Dale Don Dale con participación especial de Shakira. O al revés, imagínate alguna, no sé, ¿cuál sería buena de los clásicos de Shakira? Digo, sin evidenciar Waka Waka, ¿no? O sea, porque Waka Waka pues ya fue mundialista. ¿Qué te parecería Antología con un remix? ¿Ciega Sordomuda? ¿Ciega Sordomuda? Bueno, también, Deja Vu. Y si nos vamos, ¿cómo se llamaba esta canción que hizo con Alejandro Sanz, la primera? La de La Tortura. Sí, La Tortura. Esa sí, porque ya de por sí ya es reggaetón como tal. Pues no sé, la gente me va a linchar después de haber dicho esto, seguramente. Pero yo sí quiero. Por acá nos pide nuestro amigo Antonio García. Oye, ¿puedes poner Mi Vida con DLD? Claro, en un momento más te la coloco por acá. Dice Oscariño, excelente sábado, mi buen Jonas. Espero te encuentres bien. ¿Me podrías poner la canción de We Are the Champions de Queen? También en un rato más la estamos colocando aquí al aire. Tu tranqui tronco. Y el Andy dice, hola, buenos días. Les mando un gran saludo a ti y a Gemita. Estoy escuchando Exa 93.3. Por ahí si podrían poner una canción de Michael Jackson, elígela por favor. Uy, o sea, Michael Jackson, Queen, quieren hacer aquí un desfile de pura estrella, caray. La de la Yuwoki. Vámonos con música, mi vida de DLD. Disfrútala haciendo las 11:20 en todas partes, Montexa.

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Amigos, amigas, estamos de regreso en la frecuencia naranja, tú lo sabes, estás escuchando EXA 93.3. Apúntate con este exafinde y dinos qué es lo que quieres escuchar. Tenemos por acá mensajirris que nos acaban de mandar. Erandi, saludos enormes también para ti, ¿cómo estás? Fuerte el abrazo, dice bien al pendiente. Adrián García Rivera dice, buenas tardes señor Jonas, ¿me podría complacer con Perfecta de Miranda? Claro, más adelante también lo ponemos. Oye, se nos están acumulando las peticiones, ¿eh? Hay que irlas encolando. Perfecta de Miranda. Por acá dice, hola amigos, una disculpa. Podrían poner la de James Brown, I Feel Good. Por favor, saludos. 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No nos agregues cosas al nombre. Exa FM, la frecuencia naranja. Eso. Conrado también se conecta. ¿Cómo estás, mi hermano? Dice, buen día, Jonas. Buen exafinde aquí al pendiente. Lo sé, mi hermano. Tú siempre pasas lista con nosotros. Y eso es lo bonito. Formas parte ya también de los radioescuchas frecuentes. Es más, les vamos a empezar a dar credenciales. Así de esas con estampita de cada vez que vengan presente al programa. O algo especial, yo diría, ¿eh? Podríamos hacer algo con puntos, no sé. Sigo pensando que estaría bien los radioescuchas del mes o de la semana. Del mes mejor, porque no quiero hacer tanto trabajo cada semana estar registrando. Les mandamos un saludo. Dice, que sea un buen fin de semana, nos dicen por acá. Dice Conrado, que sí sea lo de las tarjetas, ¿eh? ¡Dani Bambucha, mi hermano! ¿Cómo estás, Bambucha? Por favor, la de Gozadera. Saludos, millonas. Y llegó la Gozadera. Esa canción es la que ocupamos cuando no le creemos a alguien lo que está diciendo. Cuando dice, oye, ¿de dónde sacaste eso? Miami me lo confirmó. Pues va que va. En la lista, a ver cuáles tenemos de apunte. Nos pidieron Miranda con la de Perfecta de Miranda. Gracias, ahí estamos. La de I Feel Good de James Brown, por supuesto. ¿Y qué más teníamos por acá? Ah, bueno, esta que dijimos ya de... Uy, toy, toy, toy, toroy. ¿Cuál dijimos hace rato? Ah, la Gozadera, perdón. Me distraje yo solito, ya ves. Yo mismo me hago la mala. Marquiños dice, apoyo la idea de las tarjetas. ¡Eso! Oye, pero hay que hacerlas personalizadas, como si fueran tarjetas estas de béisbol o de jugadores de fútbol. Yo creo que vale la pena. Vamos a irnos con las peticiones que ya teníamos por acá atoradas, porque falta que entre Queen, que entre Michael Jackson y que entre por acá Emmanuel. Sí, ¿verdad? No sé. Ya estoy inventando otro que no iba. Pero bueno, ahí lo tenemos. Gracias, Gemita, por el apoyo. Vámonos con música en todas partes. Ponte EXA.

amigas, amigos, amigas. Ahora sí, ya quedó el micrófono prendido. Amigos, amigas, estamos de regreso. 11 de la mañana con 51 minutos. No se nos desconecten, que estamos a través de la frecuencia naranja en el Exafin de colocando tus canciones favoritas. Saludos a toda la banduque que estuvo con nosotros. Gracias por estar al pendiente. Y bueno, vamos a ir con más de lo bueno. Ustedes sigan pidiendo sus canciones. 2293-0113-84. ¡Qué bonito, favorito! Oigan, tengo malas noticias para toda la banda que es gamer, que le encantan los videojuegos. Lamentablemente, lo que temíamos se va a hacer realidad. ¡Van a subir los costos! Todas las consolas van a subir a partir de los próximos meses. Todo porque, pues, la inteligencia artificial nos está ganando terreno. No, no quiere decir que ahora jueguen más videojuegos la inteligencia artificial, ni que lo ocupen para abaratar costos al hacer los juegos. De hecho, creo que las empresas no están optando por usar inteligencia artificial tan seguido en algunos juegos porque se ve terrible y la gente ya no lo compra el juego. Sino porque, como muchas empresas están comprando componentes electrónicos como memoria RAM, memorias de disco duro, servidores para hacer sus servidores de inteligencia artificial, que lo ven como super negocio, pues todos estos elementos se están volviendo más caros por la escasez de. Y ahora todos los que se compraban para justamente las consolas de videojuegos, pues han tenido que subir costos. Recordemos que las consolas, tanto el PlayStation, el Xbox, la Nintendo Switch, se venden con pérdidas. ¿Qué quiere decir esto? La empresa las vende a un precio menor de lo que les cuesta hacerlas. Todo para que tú las compres y después ellos recuperen con la compra y venta de videojuegos. Así de sencillo. Pero ya no pueden absorber tanto este gasto. La Switch va a subir $50 más. Va a costar $50 más. Va a estar carísimo. La Switch 2. Yo creo que la Switch 1 todavía, si son de paquete anterior, van a poder comprarla en su precio, que ahorita creo que está en 6 mil pesos aquí en México. Pero la verdad es que sí. Si ya de por sí se nos hacen caras. Y bueno, eso es una realidad en todo el mundo y ni modo a apechugar. Yo por eso sigo con mi cafetera de computadora jugando Tetris. Y ni modo. Ahí está, amigos y amigas. Vamos a irnos con más música. Miranda, con esta canción titulada Perfecta. Disfrútala y en todas partes, Pontexa.

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2: Las 12 en punto.

0: Estamos de regreso. ¿Cómo le están pasando? Pues bueno, ahora sí, es momento de que se comuniquen 2293-01384. El buen Conrado dice, ¿alguna rola de Big Boy? Quisiera volver a amarte, volver a quererte, volver a tenerte cerca de mí. Girl, mis ojos lloran por ti. Definitivamente esa. Va que va, ahorita te la ponemos. Amigos, amigas, hay que irnos tendido como bandido, porque todavía queda una hora de Exafinde. Muchas gracias por dejarme entrar a sus hogares. Y bueno, ya está haciendo relevo australiano nuestra amiga la licenciada Bichuela, que ya está nueva cuenta por estos lares. Tranquila, dice, hace un calor allá afuera, me sentí como sopa, como pozole. No, y aparte, yo cuando empiezo a oler que huele como a tacos, yo ya reviso si soy yo por el sudor que uno genera. No, terrible. Aparte, oye, esto sí lo puedo decir como noticia. Muchos portales de noticias bien pasados de lanza. Hubo un tren, porque pasó un tren que transportaba ganado por la ciudad. Dejó el olor a ganado y caballo por todo Veracruz, o sea, sí olía fuerte. Más que nada por el calor que se fue generando. Y los portales de noticias pusieron así: ciudadanos reportan olor a fundillo en la ciudad. O sea, entiendo que olía feo, pero ¿por qué esa palabra, caray? ¿Querían clics o qué?
1: Es una palabra muy veracruzana.
0: Muy veracruzana. Pero fuimos noticia por la noticia alrededor del mundo. Yo echándole la culpa a las gatas que tiene mi roomie. Yo pensando que eran las que habían olido así, no, pero en varias partes de Veracruz por todo el recorrido. Fue nada más un día, pero sí, estaba muy... Dos días. Ah, sí, porque no pasó tan rápido, sí es cierto. Dos días, no se fue tan rápido. Ah, caray. Canijo, yo ya regañando a la gente que no se baña, ¿no? Pero los portales de noticias bien propios. Dice, siguen reportando olor a fundillo en la colonia tal. No, caray. ¿Por qué son así? Pero bueno, nos vamos a ir con más música. La gozadera de gente de zona con Marc Anthony y en todas partes, Pontexa.

Amigos, amigas, estamos de regreso en la frecuencia naranja, por supuesto, a través de El Exafinde, Héctor Jonas. Síganme en redes sociales, arroba Héctor El Jonas, o a través de arroba Exa Veracruz. Ahí estamos, ahí estamos, ahí nos encuentras. Qué bonito. Oigan, tenemos aquí a la licenciada Bichuela y estamos platicando fuera del aire. Que pues sí, es que se antoja un smoothie, ¿no? Sí, algo rico, claro. Con este calor. Primero unas agüitas, que es lo básico. La agüita de horchata y la agüita de Jamaica. Lo clásico, pero unos smoothies, yo creo que estaría perfecto un smoothie de mango, que los Actopan se piden de nosotros y nos mandan unas cajas de mango Ataulfo, porque para los que no lo sepan, el que hizo este híbrido de mango se llamaba Ataulfo y por eso le pusieron ese nombre. O sea, qué cosas, ¿no? Imagínate que se hubiera llamado de otra manera, tendríamos el mango Raúl, el mango Ignacio, el mango Pepe. Bueno, al menos un nombre atípico para que la gente lo recuerde. Mango Ataulfo. O sea, muy inteligente. Yo supongo que tuvo que esforzar mucho en la escuela por la cantidad de bullying que le han de haber hecho. Por cierto, le mandamos saludos a toda la banda de Actopan. Bueno, vamos a hacer un smoothie. Les voy a dar la receta. Necesitan primero un mango. Porque ¿cómo hacen un smoothie de mango sin mango? Con un sobre de estos de saborizante de mango, ¿no? No, terrible. Tomas todo, no, tomas un mango, rico mango. Lo vas a partir, abrir, sacarle toda la pulpa y la vas a echar en la licuadora. Es más, dos mangos. Ahí lo vas a echar. Vas a echar casi la misma cantidad de hielo que de mango. ¿Por qué? Porque queremos que sea frío, frío, que se congele. Le vas a agregar leche, leche condensada y de esta leche dulce azucarada para endulzar, que todos la conocemos porque, pues, la mayoría ubica la marca de la señora que vende leches. Así lo vamos a decir, para no hacer el golazo, ¿no? Ustedes ya saben, lo van a agregar y lo van a licuar todo hasta que quede como si fuera una pasta. ¿Esto lo van a servir en un vasito? Sí, cañón. Agua, y vas a beberla con un popotito. Desde los de papel, porque nos importan las tortugas. No, no, los de papel se deshacen, son buenos. Los de metal también son buenos, pero los vuelves a reutilizar. Pero estamos considerando que ya los hice comprar mango, hielo, y acá lo voy a mandar por un popote de metal. ¡Caray! No, unos de estos papelitos cuestan como 3 pesos, si no mal recuerdo, individuales. Y bueno, ya que lo tengas, lo disfrutas, te refrescas y me agradeces. Y si no te gusta lo dulce, vamos a hacer lo mismo, pero en lugar de leche, agua y azúcar en lugar de... la leche dulce del marca de la señora que vende leches. Ahí está. Amigos y amigas, nos vamos con más buena música en todas partes. Ponte Exa.

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0: regresamos, carnalitos, carnalitas. Seguimos con más. Lo único que les quiero decir es que qué calorón está haciendo todavía. Hay que bañarse, ¿eh? No vayan a aplicar la de no me baño, no me baño. No, caray. Con estos climas, no. Por cierto, oye, ¿qué onda con la banda? ¿Qué onda con la banda últimamente con estos calores? No anda lavando la ropa. ¿Por qué? ¿Por qué? Porque dicen que si tú dejas la ropa en el puro sol así, se te pierden los colores. O sea, no quiere decir que saques la playera roja y ya se vea blanca regresando, sino como que se opacan.
1: Pero aplica más con el negro,
0: ¿no? Aplica con el negro, sí, es una realidad. Pero sí, estaba leyendo, sí hay una razón para esto. Se queman las fibras. Es como si la pusieras en una estufa. O sea, si vas a sacar la ropa a secar con el calor, que la pongas irónicamente bajo la sombra. Porque el mismo calor que ya se debochornó va a secar tu ropa.
1: Pero yo siento que así se apesta.
0: Bueno, es que una cosa si la metes a la bodega. Sí, o sea, sombra se refiere a cerca de una pared, de una lonita, no.
1: Que le corra,
0: sí, que le corra aire, sí, también. O sea, sí se va a apestar si la pones a secar en el baño, ¿no? ¿Qué onda con eso? Y más con el olor que decíamos que había por aquí de Veracruz. No, caray. Y otra recomendación es que pues seas más vivo y la pongas y cada 15 minutos la vayas a revisar para ver si ya está seca. Que con esto, aunque te la pongas mojada, ya se seca en lo que caminaste y te vuelve a mojar por el sudor. Sí, también la mojas más por el sudor, también estaría bien. Pues ahí está el dato. Es el Exafín de 2293-01-1384. Nuestro WhatsApp, pide tu canción favorita. Nos vamos con más buena música y en todas partes, ponte Exa.

al final, porque tenemos que irnos a otro lado. De hecho, por ahí vamos a estar en los micrófonos, así que no se me despeguen. Mi nombre es Héctor Jonas, sígueme en redes sociales, arroba Héctor el Jonas. Me escuchas el día lunes en punto de la 1 de la tarde con los extraterrestres. Tenemos más buena vibra. Abby Wing, la licenciada Bichuel, estuvo en los controles. No se pierdan, a las 5 de la tarde llega por acá, justamente, si lo sabes, Rock en Exa. A las 2 de la tarde tenemos a Sammy Vivazos con la segunda parte de El Exa Finde. Y por supuesto, tenemos por acá, justo a la 1. Justo a la 1, Estudio Exa. Vámonos con más música. Ah, no se me olvida, no se me olvida. Lo siento por el productor Abel. A las 8 tenemos Urbánica. Bien promocionada. Listo y puesto, nos vamos con más de lo bueno. Me despido. Soy Héctor Jonas. Bye, mis frikis. Sayonara.

0: ponerle pausa a este nivel. Pero no te preocupes, que volveremos para la siguiente misión.
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4: Estudio Exa. Iniciamos Estudio Exa. Bienvenidos. Yo soy Lalo Zamora. Esta mujer no solo rompe el hielo, también lo licúa, lo sirve con tequila y lo convierte en pura fiesta. Es capaz de convertir un karaoke en palenque y a los espectadores en coristas improvisados. Es la única mujer capaz de hacer que hasta los comerciales suenen divertidos. Ella es Meli Pérez.
5: ¿Cómo está, raza?
4: Ahora resulta que nada de eso fue cierto.
5: Nada, ¿eh? Nada de lo que hablas soy yo.
4: ¿De qué me hablas? Claro que tú eres absolutamente.
5: Claro que no. Mira, lo único que se parece a mí, que puedo hacer comerciales divertidos.
4: ¿Por qué?
5: Pues porque me gusta mucho la irreverencia, es mi segundo nombre.
4: Y el karaoke, claro que sí, también, baby. Te vi cantando una de la Arrolladora, baby.
5: Pero ya es muy... Raza, estaba en que yo lo saludaba. ¿Cómo está? Qué gusto que esté pasándola bien. Espero que ya haya comprado el regalo del Día del Padre, que ya haya pedido la carne, que esté marinándola, porque tenemos que festejar este fin de semana, Eduardo Zamora.
4: Baby, pero sí, porque al padre siempre le regalan las mismas cosas. Fíjate que a mí me tocó en algún momento de la vida, cuando yo recién me gané mi primer sueldo, regalarle algo a mi papá. ¿Y qué le regalé? Un par de calcetines.
5: Ay, no, qué aburrición, pues, mijo.
4: Es que también no era que yo ganaba mucho en ese tiempo, entonces así como que, ¿qué haces, no?
5: Pues buscarle, por ejemplo, una playera muy linda, que se les vea guapo, la loción esa que siempre quiere el papá para que la mamá...
4: Ay, sí, una loción sí es un buen regalo, baby, porque la neta es que luego a veces uno se descuida y ya no compra perfumes, ¿eh?
5: Exacto, y sobre todo, ¿sabes qué, apa? No te voy a dar broncas ni problemas. Eso es un buen regalo, raza, pórtese bien con su progenitor.
4: Sí, baby, el carro también estaría padre. ¿Y sabes qué estaría más padre? Pasar un momento juntos, o sea, un momento padre-hijo, y que digas, ok, este es mi momento en el cual vamos a hacer cosas así como amigos, que digas tú, Me lo llevo al boliche, me lo llevo al cine, me lo llevo a comer. Intercambiar ideas nada más.
5: Claro, pasarla bien con el progenitor. Hay que darle la misma importancia, así como celebramos a nuestras mamás a lo grande y hacemos así una fiesta nacional. Igual el papá, porque puso la mitad de nosotros. Claro que sí.
4: Eso, baby.
5: ¿Y qué te parece, Lalo, si felicitamos a los papás de Los Cabos?
4: ¡De Ensenada!
5: ¡Felicidades en Tijuana!
4: ¡Mexicali!
5: ¡Y en Nogales!
4: ¡Los Mochis!
5: ¡Listos para celebrar en Guasave!
4: ¡Culiacán!
5: ¡Y en Durango!
4: ¡Colima!
5: ¿Cómo estás, Torreón?
4: ¡Ciudad Victoria!
5: ¡Saludos a Puerto Vallarta!
4: ¡Ciudad Acuña!
5: ¡Aguascalientes, ¿cómo estás?
4: ¡San Juan del Río!
5: ¡Sigue rogando por nosotros y por todos los papás del mundo y de Cuernavaca! ¡Tehuacán!
4: ¡Acámbaro!
5: ¡Acapulco!
4: ¡Oaxaca!
5: ¡Saludos a Veracruz!
4: ¡Mérida!
5: ¡Abrazos a Ecuador!
4: ¡Sí, nuestros amigos y los padres de familia de Quito, Riobamba e Ibarra! ¡Les mandamos saludos y abrazos!
5: ¡Un abrazo a todos!
4: ¡Y ahora nos vamos con la tendencia de la semana! ¡Adelante, Meli Pérez!
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5: Cazú continúa conquistando escenarios y ahora suma un nuevo logro a su carrera, pues está debutando como actriz en la película Risa y la Cabina del Viento. La película argentina, la historia sigue a Risa, una pequeña de 10 años quien tras la pérdida de su padre descubre una misteriosa cabina telefónica con la que puede comunicarse con los muertos. Cada uno de ellos tiene algo que resolver. Si Risa los ayuda con sus asuntos pendientes, ellos le permitirán hablar con su padre. La niña inicia así un emotivo viaje que la llevará a enfrentar el duelo, a descubrir secretos familiares y a buscar una nueva conexión con su pasado. En la trama, Cazú interpreta a Sara, la madre de la niña protagonista, un papel con el que sorprende en su faceta como actriz. Antes de su llegada a la plataforma, la película ya había llamado la atención de la crítica en Argentina. Obtuvo los premios a Mejor Película y Mejor Director en el Festival Internacional de Cine de Mar de Plata. Además, recibió el premio del público en el festival La Fiesta del Cine de Francia. La banda sonora de este drama con aspectos sobrenaturales corre a cargo de Babasónicos. El estreno de esta película coincide con uno de los mejores momentos para Cazú, y es que continúa recorriendo distintos países con su latinaje en vivo tour, con el que ha agotado boletos y se ha convertido en la más exitosa de su carrera. Escuchemos Risa de Babasónicos como la tendencia de la semana en Estudio Exam.

0: y Travis Kelce ya tienen fecha y lugar para celebrar su boda.
1: ¡Ay, güey!
0: La pareja planea casarse el próximo 3 de julio en el Madison Square Garden de Nueva York.
2: ¿Qué?
0: El icónico lugar en el que se juegan los partidos de los Rangers, además de conciertos y espectáculos de talla internacional. Según una fuente, la privacidad fue la prioridad número uno para la pareja al momento de elegir el lugar.
1: ¡Ay, no más!
0: Por ello, los organizadores contemplan trasladar a los invitados en autobuses con ventanas polarizadas y aprovechar las múltiples entradas del lugar, así como su infraestructura de seguridad.
2: ¿Qué?
0: Según los enterados, la pareja busca mantener en secreto los detalles de su celebración mediante un acuerdo de confidencialidad que los asistentes deberán firmar antes de recibir información sobre el evento.
1: ¡Ay, güey!
0: Nos enteramos de que tanto amigos como familiares recibieron, junto con su invitación, un enlace con el documento en el que se especifican las consecuencias para quienes incumplan las condiciones establecidas.
1: ¡Ay, güey!
0: De hecho, Taylor contactó personalmente a sus seres queridos para invitarlos al enlace.
3: Ah.
0: Se espera una asistencia de 1,200 personas entre celebridades, figuras de la industria musical, personalidades del deporte y seres cercanos.
1: ¿Cómo?
0: Se dice que algunos de los famosos invitados podrían ofrecer presentaciones musicales durante la celebración.
1: ¡Ay, güey!
0: Entre ellos están Zoe Kravitz, Selena Gomez, Ed Sheeran, además de otros amigos cercanos a la pareja.
1: ¡Ah!
0: Bueno, si va Zoe Kravitz, seguro va Harry Styles, que no se supone que es el ex de Taylor.
1: ¡Ay, güey!
0: Con acuerdos de confidencialidad, ventanas polarizadas y seguridad de estadio, esta boda de Taylor Swift no parece boda.
2: ¿Qué?
0: Más bien parece un operativo de la CIA con música en vivo.
1: ¡Ay, no más!
0: En fin, ¿a quién le importa?
4: Dicen los enterados que Ariana Grande y Ethan Slater podrían haber puesto fin a su relación de manera discreta hace varios meses.
2: ¡Ay!
4: Dicen que la separación ocurrió en buenos términos.
1: ¡Ay, no más!
4: Y que pese al rompimiento, mantienen una relación amistosa basada en el respeto y el apoyo mutuo.
1: ¡Ay, no más!
4: Y que ambos analizaron cuidadosamente su situación antes de decidir concluir su romance.
1: ¡Ay, no más!
4: Los enterados también aseguraron que el próximo disco de Ariana Grande no está relacionado con la ruptura.
1: ¡Ay, no más!
4: Las especulaciones sobre su separación aumentaron luego de que Ethan no la acompañó durante el arranque de su gira Eternal Sunshine en Oakland, California. Hasta el momento, ni Ariana y menos Ethan han hecho declaraciones al respecto. Esta relación fue tan discreta como la ruptura. ¿Será que nunca existió?
2: ¿Qué?
4: ¿Y que solo fue un ensayo general para el musical de Wicked? Ay, en fin, ¿a quién
0: le importa?

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1: Belinda se despidió de las filmaciones de Carlota, la serie que narra la trágica historia de Carlota y su esposo, Maximiliano de Habsburgo, durante el Segundo Imperio Mexicano. La trama aborda la ambición política, la locura, el amor y la traición desde una perspectiva íntima y moderna. En esta historia, Belinda le da vida a la emperatriz Carlota, la muy esperada serie histórica de Sony Pictures Television, protagonizada por Belinda y Jaime Lorente, está prevista para estrenarse a finales del 2026 o a principios del 2027.
2: Yo estoy muy interesada en ver esta serie.
1: ¿Por qué, baby?
2: Pues porque es un importante capítulo en la historia de México, baby. Yo quiero saber si ponen de villano a Benito Juárez, que para nada es un villano. Aquí los villanos eran otras personas, pero ya veremos. Además, ¿quiénes somos nosotros para criticar? Total, aquí se trata de hacer algo tipo que la emperatriz, o sea, la cuñada de Maximiliano, que era la gran Sisi, y que también está hasta su serie biográfica en las plataformas. Entonces yo pienso que quieren competir por ahí.
1: O sea que va a estar muy interesante, y sobre todo para quienes no conozcan esta historia, que la vean por primera vez. ¿Qué te parece, baby, si escuchamos a Belinda con Geniaos? Eso se llama Jackpot. Estás en Estudio EXA. No sé.

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2: 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Amiga, ¿cómo estás? 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
0: 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Vamos a irnos con más de lo bueno. Regresamos aquí en GWM y en todas partes, ponte Exa.
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4: Luego de 7 años de ausencia, Madonna regresa para presentar a lo grande Confessions 2. Su nuevo disco con un cortometraje de 13 minutos titulado Confessions 2 The Film, en el que ofrece el primer vistazo de su nuevo proyecto, revela a varios de los artistas que colaboran en el disco y adelanta algunas de las canciones que formarán parte del álbum, entre las que destacan Bring Your Love junto a Sabrina Carpenter y Red My Lips en colaboración con Fade. Fade, el ex de Karol G. El cortometraje está dividido en 6 capítulos y cada uno muestra a Madonna en un escenario completamente surrealista que mezcla la moda, la música, el baile, la fiesta y el deseo, elementos que la han acompañado en las distintas etapas de su carrera. Junto a Madonna aparecen también figuras como Kate Moss y Julia Garner, quien adopta la apariencia de Madonna en una secuencia que muchos interpretan como un guiño a su película biográfica, un proyecto con el que Julia Garner ha estado relacionada desde hace varios años. Confessions 2 llegará el próximo 3 de julio. Es la continuación de Confessions on a Dance Floor, el álbum que hace 21 años marcó una de las etapas más exitosas de la carrera, con éxitos como Hang Up y Sorry. Ahora vamos a escuchar lo nuevo. Se llama Bring Your Love. Es Madonna con Sabrina Carpenter aquí en Estudio Exa. 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
1: 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El cantante estadounidense Oliver Tree fue una de las víctimas del accidente de los dos helicópteros que colisionaron mientras volaban en la costa oeste de Río de Janeiro, Brasil. Los reportes hablan de 6 fallecidos. Después de impactarse, los helicópteros cayeron en una concesionaria de automóviles eléctricos. Horas antes de su muerte, Oliver Tree, de 32 años, compartió en su Instagram un video donde aparecía vistiendo la playera oficial de la selección brasileña, pues no solo viajó a São Paulo, Brasil, como parte de su gira mundial Love You Madly, Hate You Badly, también lo hizo para participar en diferentes proyectos audiovisuales. ¿Qué te parece si escuchamos de nuevo su canción Life Goes On? Es Oliver Tree, este gran cantante estadounidense y creador de contenido que se nos adelantó en el camino. Mientras tú escuchas Studio EXA.

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1: Hace unos días, durante un concierto que ofreció en León, Guanajuato, Cristian Castro reveló que se enamoró de una fanática y hasta la subió a cantar al escenario.
2: ¿Qué?
1: Dicen los enterados que Cristian la conoció a principios de mayo. Luego se presentó en la Feria Nacional de San Marcos en Aguascalientes. Ella viajó de Puerto Vallarta para verlo cantar en vivo. Y luego de conocerse en persona, Cristian dio el primer paso.
3: ¿Cómo?
1: Pidiéndole su teléfono para seguir en contacto. A casi un mes del encuentro, decidió presentarla a sus fans y compartir el escenario.
3: ¡Ay, güey!
1: Además, fueron captados en su camerino, mostrando que el cariño es mutuo.
3: ¡Ay!
1: De ser su fan, pasa a ser su pareja en un mes.
3: ¡Ah!
1: ¡Ese Cristian! Presentando el meet and greet más efectivo de la industria musical.
3: ¡Cómo!
1: En fin, ¿a quién
4: le importa? Hace unos días, Shakira desmintió que apoya a alguno de los dos candidatos que se disputan la presidencia de Colombia.
3: ¡Ay, güey!
4: Y pidió que no se use su imagen con fines políticos luego de que se publicara en redes sociales un montaje que la vincula con el aspirante izquierdista Iván Cepeda.
3: ¿Cómo?
4: Tras la queja de Shakira, el montaje de su imagen que llevaba el mensaje Wolfpack con el pacto histórico fue retirada de las redes sociales.
3: ¡Ay, güey!
4: Al final, Shakira no apoya a nadie porque sus caderas ya gobiernan solas.
3: ¿Ay?
4: Y lo hacen con más ritmo que cualquier presidente. En fin, ¿a quién
3: le importa?

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1: Darius, uno de los máximos exponentes del hip hop mexicano y una de las voces más influyentes de la música urbana en habla hispana, presenta Directo Hasta Arriba Volumen 2, un álbum que reafirma su posición como una de las figuras más influyentes y auténticas del hip hop mexicano. Su estilo inconfundible, caracterizado por una lírica directa, un lenguaje cercano a la calle y una sólida identidad artística, le han permitido construir una conexión genuina con millones de seguidores a lo largo de su carrera. Como tema principal de esta nueva producción destaca la canción Ey Mezcal, una colaboración con Cristian Nodal, que fusiona dos de las voces más representativas de la música mexicana actual. La canción es una confesión directa y sin filtro sobre el desamor. Una invitación a atravesar el despecho sin prejuicios, encontrando refugio en la soledad, en la música y, por supuesto, en un buen mezcal. La combinación del estilo irreverente de Darius con la fuerza interpretativa de Cristian Nodal da como resultado un tema poderoso, honesto y memorable que promete resonar en todo México y más allá de sus fronteras. ¡Ey Mezcal! Tiene todos los elementos para convertirse en un verdadero himno de cantina. Hoy en el modelo reciente escuchemos Ey Mezcal, es lo nuevo de Darius con Cristian Nodal. Y tú estás en Estudio Exa.

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1: Se nos termina el tiempo. Un placer compartir esta hora con ustedes. Y para despedirnos, la reflexión de hoy es simple. Las apariencias pueden engañar, pero la esencia nunca necesita montaje. Muchas gracias a nuestra productriz, flamante, locutriz, Meli Pérez.
2: Espero que se la hayan pasado bombastic, fantastic en este programa. Que se hayan reído harto y sobre todo informado de todo el chisme que pulula alrededor de la raza porque no se aguantan. Pregúntale a Cristian, nada más conoce a alguien, nada más porque la besa y ya la andan haciendo novia.
1: ¿Cristian Castro o Nodal?
2: Ambos se llaman Cristian y tienen algo en común. Se enamoran en un 2x3. Pero bueno, ese es el mal de los Cristians. Ya cada quien que cargue con sus pecados y sus morras.
1: Yo podría estar de acuerdo con muchas cosas de las que tú dices, pero en esta ocasión difiero. Así es que le voy a pedir a nuestro público querido que haga lo propio y que también se manifieste. Que nos mande un WhatsApp a Exa Tijuana, teléfono 52-664-281-5103 y nos comente, ¿está de acuerdo con lo que opina Meli acerca de los cristianes?
2: Graben su opinión en audio y nos las hacen llegar. Aquí se va a armar el debate. Caso cerrado. Y también si usted quiere seguir escuchando el chisme irreverente y bien divertido, vaya ya a las plataformas de streaming y busque nuestro podcast. ¿A quién
1: le importa?
2: Muy fácil, usted lo comparte, nos da 5 estrellitas y listo, a pasarla bombastic.
1: Tan bombástico como me la pasé el día de hoy contigo, baby, ¿eh? Yo soy Lalo Zamora.
2: Y yo soy Meli Pérez.
1: Adiós.
2: Bye.
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1: 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Soy Héctor Jonas, nos retiramos, pero con una sonrisa en la boca, desde GWM Veracruz y en todas partes, ponte Exa.
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0: gente de Jamaican, es el mismo que es Hugo, el que hace la canción de Jamaican, y que bueno, pues obviamente por ahí escuchamos también a Ultra Nate, y a todos, toda la compañía, por supuesto, de esta buena, buena rola, que está buena, está como para fin de semana, para echar la risa con los amigos y más. Pero bueno, yo voy a echar la risa el día de hoy con Avichota. ¿Cómo estás, Avichota? ¿Qué te estás poniendo en la cara? Cremita hidratante. Pónganse su cremita hidratante. ¿Sabes qué? Yo me puse cremita hidratante y se me olvidó ponerme bloqueador. No, pero ¿tú te pones bloqueador?
1: Me puse hace
0: rato. Hace ratito. Ok, y ya te volviste. Te lavas la cara porque te sientes como rara, ¿verdad? Sí, con el calor. Como que uno sale. Ay, es que son días de los que yo sé que nos tenemos que poner nuestras cremas, no importa el costo de la crema o lo que sea, o el bloqueador solar, pero pues sí es importante ponernos y cuidarnos de la cara. Pero con este calorón no dan ganas de ponerse nada, es más, ni ropa. Yo hace rato de qué me pongo, no quería ponerme nada. Nada que me hiciera sentir apretada, ni nada. O sea, quiero estar como libre, ¿sabes? Como de esas veces que llegas a tu casa, te quitas todo, te pones las chanclas y te pones el short más aguado que tienes. Así quería venir a trabajar, pero bueno, pude haberlo hecho. Pude haber, porque no hay nadie, ¿verdad? Tú no me juzgas, ¿quién me va a ver? Pero bueno, no lo hice por respeto a la bichota de todas formas. Oigan, hoy vamos a estar platicando de varias cosas, pero quiero que me cuentes cuál es la rola que quieres escuchar en este momento a través, por supuesto, de WhatsApp 2293011384. Mándame tu mensajito, dime, oye Sam, yo quiero que pongas la canción de tal banda, tal artista, me encantaría escuchar esta rola, por supuesto, a través, como te decía, de WhatsApp. Así que mándame mensajito en este momento y te ponemos la rolita que quieras. Un saludo para aquí, para los que nos están mandando mensajes. Dice, le puedes mandar un saludo al aire a los primeros bailarines que tuvo la cantante mexicana Faye en los años 95 y 96, que eran Erika, Verónica, Fey, Gelina, Charlie y Arturo, de parte de Ivette Evangelina Cortés Arreola, que nos están escuchando en internet en Ecatepec, Estado de México. Muchas gracias, mi Ivette Evangelina, que tú siempre nos escuchas, siempre nos estás escuchando justamente en Ecatepec, a través de la aplicación, a través de tu computadora, tal vez. Muchas gracias. Y yo te recomiendo que lo hagas. ¿Y sabes por qué? Porque a veces, si tú bajas la aplicación, con esta aplicación automáticamente te puedes llevar premios. Y eso está padrísimo. Como lo de A Pantalla Papá, que ahorita estamos dando los botones. Ya estuvo Jonas por ahí en control remoto. Qué padrísimo que te puedas llevar esta pantallota de 50 pulgadas. No, hombre, ya quisiera yo. Mira, yo no saldría de mi casa ni para ir al trabajo. Ay, no. Por eso no me la puedo ganar yo, pero tú sí te la puedes ganar. Oigan, así que pendientes del 93.3. Yo soy Sam Baby Vázquez. Vámonos con esta rolota que me encanta. Esta canción me suena como a una canción tal vez de los 90s. Así me da a entender. Y creo que se enojó el vocalista cuando se lo dije. Pero me dice, es que es rock. Y yo le digo, sí, pero está padre. O sea, sí suena muy balada romántica, muy power ballad. Esto es Corazón de Papel con Rock and Lovers, siendo las 2:13 en todas partes. 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

0: chido que sigas con nosotros a través de la frecuencia naranja 2:22. Y quiero platicarte de algo que me pareció maravilloso. Fíjate que encontraron un manuscrito inédito de Mozart. Imagínate tú tener en tus manos, haber encontrado algo tan invaluable, digo yo, porque aunque digas, ay, lo vamos a subastar, yo no creo que sea una muy buena idea, ¿verdad? Obviamente no creo que lo hagan. Aún así, este es un cuaderno escrito por el propio compositor que apareció en la Biblioteca Nacional de Francia y contiene obras que nunca habían sido interpretadas públicamente. El manuscrito fue encontrado por un conservador que revisaba documentos anónimos antes de jubilarse. Y entonces, al analizar la caligrafía, los pentagramas y el papel utilizado, comenzó con la sospecha que estaba frente a algo súper auténtico de Mozart. Y bueno, ¿qué contiene el cuaderno? Tiene 44 páginas de lecciones de composición, tiene 7 piezas para flauta, para arpa, tiene aparte ejercicios también realizados por Mozart junto a una de sus alumnas durante su estancia en París en 1778. ¡No manches! ¡No lo puedo creer! Y el documento revela una faceta poco conocida del músico, que era la de profesor. Imagínate, ¿tú sabías esto? Yo creo que sí, ¿no? Al final mucha gente le decía el maestro Mozart o el profesor Mozart. Y es que un estreno que ha sido 248 años después, tras ser auténtico por expertos y haber dicho esto, sí, en efecto, es de Mozart, es auténtico, pues las 7 piezas inéditas serán interpretadas por primera vez en la historia, más de 2 siglos después de su creación, y pues será, digamos, como en efecto nueva música, música inédita de Mozart, que va a volver a sonar por el mundo. ¡Qué cosa más maravillosa! ¡Hijo! A mí me encantaría escuchar esto y sobre todo en vivo, ¿verdad? Pero bueno, ahí está la Biblioteca Nacional de Francia, que anunció este descubrimiento del manuscrito inédito a puño, a puño y letra, por Wolfgang Amadeus Mozart. Ahí está, ¿lo conocías? ¿Conocías la faceta de profesor? Cuéntame. Saludos por aquí a los que nos andan mandando mensajito. Saludos, me dicen, hola, me llamo Vania, quiero la canción Iconic by Mistake the Elite. Hay una de Cat's Eye, dice, un saludo para Juan Pablo, ya está, cambiándole el nombre, ahorita la vamos a buscar, pero es que me habían pedido antes la canción Wicked Games, justamente de Chris Isaac. Dice, buenas tardes, amiga, disculpa, si me puedes complacer con una canción Wicked Game, por favor, te escucho desde Cardel, que tengas un excelente día, estoy dándole duro a la chamba para las frías. Eso, mi querido Luis, como debe ser, ahorita te escuchamos, ahorita la escuchamos. También me dicen, hoy sábado de papá soltero. De soltero y mañana festejo de papá, dice. Muchas gracias, mi querido Isra, te mando un súper abrazo. Y vamos a ver qué dice Madison. ¿Puedo escucharla? A ver, espérame tantito, vamos a, porque no estaba conectado esto. Vamos a conectarlo. ¿Ya se conectó? No se conectó, ¿por qué? Ah, ya. Ya se conectó. Vamos a ver.
1: Hola, mis amigas, buenas tardes. Hace rato ya no escuché muy bien a Jonas. ¿Tú crees que fui a esta tienda de las que celebran el mes de que ya viene, el mes que ya viene, ¿no? Y ya ves que ponen al todo al 2x1. Y nos fuimos a buscar la ropa interior porque mi esposo ha comprado una marca en especial para él y para mis hijos. ¿Y tú crees que me encontré 4 paquetes de boxers para niños en $27.50 de esta marca de las frutitas? Y no, hombre, no, yo estaba fascinadísima con la rebaja, la gangaza, vaya, lo que me encontré, una joyita, vaya.
0: ¡Ay, qué bárbaro! ¿Qué dices?
1: ¿Será que me puedas poner una canción de Maná? La de Mando una Señal. Esa, va, por favor. Va, gracias.
0: Va. Ahorita me dices cuál es la tienda porque yo quiero ir. La de la frutita, ¿cuál será esa? ¿Qué? Y como dice ella, ¿qué ganga? Yo creo que a ella la voy a poner a buscar todas las gangas de la ciudad, porque sí, sí trae siempre buenas ofertas esta niña. Mi querida Madison, te mando un abrazote. Muchas gracias, Madison. Saludos a los radioescuchas anónimos de Jalapa. Ahoritita, en la siguiente, escuchamos su audio, ¿sale? ¿Vale? Vámonos con la canción de Chris Isaac, Wicked Game, a través del 93.3 en todas partes. 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

0: Las 2:41, oye, Dardos con Romeo Santos y Prince Royce en el 93.3. Quiero platicarte que pues te puedes quedar con nosotros y mandarnos mensaje, porque hoy es el exafinde, en donde puedes pedirnos la canción que tú quieras. La verdad es que eso me emociona, escuchar las canciones que más les gusta, sus canciones favoritas. Por aquí tengo unos mensajes, a ver, déjame ver. Me dicen que le encanta la canción que pusimos de Wicked Game porque le gusta cómo toca la guitarra. Por acá me dicen los radioescuchas anónimos de Jalapa. A ver, ¿será que lo podemos poner? Gracias, Abby.
1: Hola, Sam, buenas tardes. A ver si puedes exafindear una de Metallica, Enter Sandman, por favor.
0: Súper.
1: Saludos, gracias.
0: Me encanta esa rola, muchas gracias. Los radio escuchas anónimos de Jalapa por acá. A Madison, que nos pidió una canción de Maná. Y también otra persona me pidió. La persona que dice un saludo para Juan Pablo quiere una canción que se llama Iconic by Mistake. Así que ya ahorita se la vamos a poner enseguida. Muchísimas gracias. Oigan, déjenme les cuento algo que me llamó muchísimo la atención. Ayer lo vi y dije, ¿qué? O sea, ay, ¿por qué estamos en 2026? Y yo sé que esto es una cuestión de cultura, esto es una cuestión de religión también, de otros países. Pero en Irán condenaron a una cantante por no usar velo y le pusieron 74 latigazos, que no sé cuándo sea que los vayan a dar. Ahorita les voy a comentar un poco de esto, pero la verdad es que es una cosa que te hace pensar. ¿Por qué siguen pasando estas cosas, no? En la siguiente intervención te voy a contar un poquito sobre esto, porque a mí sí se me hace una cuestión que genera indignación, y sobre todo indignación internacional, y que ahí es cuando digo, ¿la ONU para qué sirve? Yo quisiera trabajar ahí y no hacer nada. Pero bueno, vámonos con las rolitas que nos pidieron. Metallica con Enter Sandman, siendo las 2:43 en todas partes. 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

5 minutos. Gracias a la gente que nos han estado pidiendo rolitas. Las rolitas para despertar, para ponernos de buenas y toda la cosa. Oigan, gracias por estarnos acompañando a través de XFM 93.3. Yo soy Sam Baby Vázquez y yo quiero platicarles de algo que habíamos hablado hace ratito. Y era sobre esta cantante que pues tiene una condena. Esta condena que la verdad, híjole, yo creo que a nadie le gustaría pasar, a menos que te guste que te peguen, ¿verdad? Pero suena feo porque hasta cierto punto tiene que ver con algo, pues, de religión, de costumbres, de cultura, no sé. Yo no le veo nada de cultura, simplemente como es una costumbre de un país o lo que sea, o simplemente porque, pues, los hombres, ¿verdad? Pero bueno, ahí te va. El 11 de diciembre del año 2024, Parastu Ahmadi publicó en YouTube un video llamado Un concierto imaginario. Aparecía, pues, cantando sin el velo obligatorio y acompañada por 4 músicos en un histórico lugar iraní. El video superó los 3 millones de visualizaciones. ¿Pero qué onda con esto? El Tribunal Penal de Qom la sentenció a 74 latigazos, prohibición de realizar actividades artísticas, prohibición de salir del país durante 2 años. Además, 8 integrantes de su equipo recibieron sanciones muy similares. Y es que, dicen por ahí, es una voz que no se calla. Las autoridades calificaron el contenido como inmoral, como obsceno para sus defensores, y el caso, pues, también obviamente simboliza la lucha por la libertad de expresión y los derechos de las mujeres en Irán, sobre todo, que han hecho marchas, han hecho de todo, y no más, la cosa no sale, no les ayudan, las mujeres siguen estando sin ser libres, sin tener derechos, sin poder incluso hasta casi que ir a comprar y estudiar. ¿Pero qué tienen prohibido las mujeres en Irán? Te voy a contar. Las leyes iraníes imponen varias restricciones a las mujeres, entre ellas cantar como solistas ante audiencias mixtas. O sea, imagínate, aparecer en público sin el hijab obligatorio, participar en ciertas actividades artísticas sin autorización y desafiar las normas de vestimenta establecidas por el Estado. Entonces, para muchas mujeres iraníes, estas limitaciones son el centro de una lucha que lleva años reclamando libertad, reclamando derechos, y el caso de esta cantante, Parastu Ahmadi, volvió a poner ese debate en el centro de la esencia mundial y de la escena mundial. Así que, la verdad, a mí se me hace una cosa increíble esta sentencia, que no solo recae sobre ella, sino sobre 8 miembros de su equipo, de sus músicos, y que pues han sido condenados a esta pena de azotes, de restricciones. Imagínate no poder salir ni de tu país y no poder ni siquiera trabajar. No, qué cosa más terrible. Pero bueno, Parastu Ahmadi, que nació en el 97, graduada en dirección cinematográfica, no es nueva en el activismo. En el 2022, su voz también estuvo resonando mucho al reinterpretar canciones patrióticas durante protestas masivas por la muerte de Mahsa Amini. Y pues bueno, ya a inicios del año pasado se ha percibido como una menor rigidez en el uso, se dice que, del hijab en las calles de Teherán, como forma de desobediencia civil. Pero bueno, la verdad es que todo esto sí se me hace una cosa increíble, y aquí es cuando das gracias a Dios que naciste en México, la neta. Pero bueno, son las 2:59, vámonos con música. Nos pidió Marquitos, nos pidió una canción. Vamos a ver, dice: saludos, mi querida Samia, la Lick Abby. ¿Qué tal su tarde? Dice: está muy fuerte el calor. Ay, sí, está horrible. Dice: porfa, si puedes poner la canción Somebody to You de The Bams y Demi Lovato. Claro que sí, me gusta. Ya la pusieron por ahí. Ahorita ponemos las siguientes peticiones. Quédense con nosotros. Hoy es Exafinde de peticiones 259.

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Ándale pues, ¿eh? ¿Cómo estás? Espero que bien en este día maravilloso. Es este sábado 20 de junio. Estamos a un día justamente pues del Día del Padre. ¿Qué vas a hacer? ¿Vas a celebrarlo? ¿No vas a celebrarlo? ¿Vas a ir a dejarle flores a tu papá, al panteón? ¿Vas a ir a, no sé, a comer, a cenar, qué sé yo? ¿O simplemente tú dices, mi papá se fue por los cigarros? Ay, no, qué feo eso, ¿verdad? Qué feos, conozco gente que sí se fue por los cigarros y no precisamente era el papá. Pero bueno, oigan, hoy es el día más feliz del año, supuestamente, el Yellow Day. Y es que con esta contraposición del Blue Monday, considerado como el día más triste del año, el 20 de junio se celebra el Yellow Day, o el día más feliz del año, que pues obviamente se tiñe de amarillo. Mucha gente lo recuerda el amarillo como una cuestión de felicidad. No quiero decir como una simbología, porque pues no es tal cual, pero sí es como una manera de decir el amarillo nos da felicidad, nos dan ganas de correr, de saltar, de gritar, entre muchas cosas más, y nos hace recordar aquellas ocasiones felices, a esa persona especial, la conexión con la naturaleza, o una canción, incluso un recuerdo de nuestra infancia. Cualquier motivo es más que suficiente para sentirnos optimistas, para sentirnos positivos, y son muchas las razones para celebrar este gran día y para disfrutarlo. Fíjate que de acuerdo con la psicología del color, el amarillo, como yo te decía, caracteriza ese día tan especial, simbolizando el optimismo, el positivismo, la diversión, la inteligencia, la creatividad y por supuesto la felicidad. Ahorita quiero platicarte un poco más de esto, pero yo te quiero preguntar, ¿cuál es el recuerdo más feliz que has tenido? Cuéntamelo a través de WhatsApp 2293-01-1384. A veces es difícil porque yo creo que automáticamente siempre decimos, ay, el recuerdo más triste que he tenido es tal, pero cuando dices el recuerdo más feliz, probablemente digas el día que nació mi hijo, el día que me titulé, el día que salí de viaje, o hasta el día que pude vencer un miedo, ¿sabes? Ese tipo de cositas son maravillosas. ¡Saludos a los taquiamigos de La Carranza que nos están escuchando! Les mando un abrazote a Oscar, que por aquí me pide una canción, a Gavisita de Alacio Pérez, que también nos está mandando mensaje. Saludos por aquí a Bautista, que nos pidió rolita, a Isra también. Y nos vamos con esta canción que nos pidió Oscar y las demás canciones que nos pidieron. Esta canción, ¿por qué me lo haces, Oscar? Porque esta canción era la canción favorita de mi exnovio, pero también la mía. Y, ¿sabes? Era con esta versión, justamente, porque la encontramos con Creedence Clearwater Revival, que es una super banda y que sabemos que es de ellos, pero Rod Stewart sacó otra versión maravillosa. Have You Ever Seen the Rain? Siendo las 3:13. Yo soy Sam Baby Vázquez en todas partes. 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
2: Ponme una rola. La de Limbo de Daddy Yankee. Saludos. Te lo lavas. Lávate el sobaco.

0: los que por aquí nos andan escuchando. Me dice, te pasaste, Sam. Yo pensé que mi esposo se había conectado a la bocina, porque pusimos un audio ahorita. Dice, más vale pedir perdón que permiso. Abrazo por aquí. Me dicen, hoy es mi cumpleaños, pónganla, por favor, la de Besos Mojados de Wisin y Yandel. No puedo, no, tus besos mojados. En que tú y yo nos damos. Ya te la canté, así que es como el feliz cumpleaños. El sapo verde. Saludos por aquí, me dice, épico el intro de la rola de Daddy Yankee. Ay, no, de veras que yo siento que un día de estos me van a venir a correr por grosera. A ti también. Un saludito, me dice mi Gabycita de Lacio Pérez, dice, bailalo Rocky, muévelo Rocky. A ver, vamos a escuchar lo que nos pone, pero déjame conectarme, es que me desconecté, tengo que conectarme y desconectarme en el teléfono, a ver.
1: Ok, claro que sí, y principalmente creo que era de las primeras de inteligencia artificial, antes de las canciones estas de Cartel de Santa, no sé cómo se llama este tatuado flaco que sacó una por, bueno, le sacaron una por inteligencia artificial.
0: Tatuado flaco, ¿quién será? Hay muchos, ¿no? Santa Fe Clan, Peso Pluma, y así. Pero gracias, mi querida besita. Ahorita la vamos a buscar. Báilalo, Rocky, muévelo, Rocky. Dice que así decía. Yo sí me acuerdo un poquito de la canción, pero no me acuerdo de la letra. Pero bueno, ahí está. Oigan, hoy hay que disfrutarlo, porque como yo les decía, es el Yellow Day o el día más feliz del año. Probablemente digas, híjole, mano, qué feliz va a tener este día, porque no hay dinero, porque esto que lo otro. Pues ponte a, como el video de la mamá, pues ponte a barrer, ponte a trapear para que se te quite lo deprimido, ¿no? Y sí, o sea, llega a pasar, pero bueno, al final es como una distracción, te puedes distraer con lo que quieras. El día más feliz del año, que tiene algo en común con cualquier gran día incluso, o sea, puedes empezar la noche anterior incluso, o hasta mañana lo puedes hacer, porque descansar bien marca la diferencia en tu energía, en tu actitud, en tu rendimiento. Cuidar el descanso es clave para afrontar el día con más vitalidad, con mejor ánimo y con mayor bienestar. Así que ahí te lo dejo, porque fíjate que no es casualidad este día que sea el día más feliz del año, porque de acuerdo a muchos expertos, a muchos psicólogos y muchos meteorólogos, incluso estadísticamente, este día tendría que ser el más feliz del año. Se sustenta científicamente con el análisis de las emociones de muchas personas durante este día en específico. Por otra parte, el 20 de junio despide a la primavera en muchas partes del mundo, dando una calurosa bienvenida al verano, con temperaturas favorables por la llegada del solsticio de verano. Pero bueno, híjole, a mí una vez me dijeron, con todo respeto, no sé si ya lo había dicho, con todo respeto lo voy a decir, pero yo creo que esto aplica también para muchos de aquí de Veracruz y me anoto yo. Dicen, ¿sabes por qué los de Tabasco tienen tan mal humor? Porque siempre hace tanto calor que el calor los pone de mal humor. Yo sé que hay gente en Tabasco que es bien, bien chida, se ríe de todo, te saludan así como en Alvarado, te saludan como diciéndote groserías casi casi. Yo no los veo de mal humor, al menos a los que yo he conocido, nunca he visto a personas de mal humor, pero a mí sí me pone de malas el calor, muy de malas. Entonces, bueno, yo ahí se las dejo, ¿verdad? Pero hay que tratar de comprarnos abanicos y todo, de los ventiladores estos que ya he tenido como 5 y los 5 se me han descompuesto, pero bueno, mínimo te ayudan un poco. Vámonos con música, la de Besos Mojados, ¿verdad? Para el chico que cumple años, Sarvi, así dice por aquí. Vámonos con esto de Wisin y Yandel, 3:31.
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10:43. Muchas gracias por estarnos acompañando en el 93.3. Oigan, ustedes han visto estos carros en Estados Unidos que tú los pides como por aplicación tipo taxi y te llega un carro de una marca específica y resulta que es un carro que se maneja solo. ¿Lo has visto? La verdad es que a mí me daría miedo subirme, porque uno nunca sabe, porque aparte se ha visto muchas experiencias de gente que dice, se pasó el alto, ¿no? O dobló en donde no tendría que haber doblado, o sea, ese tipo de cositas. A mí la verdad sí me daría mucho nervio y creo que yo me sentaría para manejarlo. Pero bueno, la tecnología también en ese tipo de carros ha salvado vidas en tiempo real. Fíjate que hace un par de meses lo que parecía un viaje de rutina se convirtió en una carrera por la supervivencia. Un hombre de 55 años llamado John Brandt conducía este carro modelo 2026 y todo, y andaba por la estatal o interestatal desde Atlanta hacia Birmingham cuando sufrió un infarto masivo a las 3:50 de la madrugada. Imagínate, todavía imagínate en esa hora. Pero ¿cómo fue posible el rescate? A pesar de estar perdiendo el conocimiento y no poder controlar el vehículo, el sistema que tiene el carro, llamado Full Self Driving, ahí es un trabalenguas, ¿verdad? Pues estaba activado, que es como el servicio de que se maneja solo, ¿no? Y estaba activado y mantuvo el coche estable en la carretera. Su hijo Jack recibió una llamada desesperada de su papá y actuó de inmediato. Y entonces, ¿qué pasó? Hubo una conectividad remota como conductor autorizado en la cuenta de este carro. Jack utilizó la aplicación desde kilómetros de distancia para buscar el hospital más cercano. Entonces, Jack envió la dirección a tal hospital en Georgia y directamente al sistema de navegación del coche de su papá. Esto lo hizo su hijo desde no sé dónde, ¿no? Y entonces el carro detectó el cambio, tomó la siguiente salida, dio la vuelta en la autopista y navegó por calles locales hasta detenerse exactamente frente a la entrada de urgencias. Y para ganar tiempo, el sistema se configuró en el modo Mad Max para llegar de la forma más rápida, pero también más segura posible. Al llegar, el personal médico ya estaba esperando. John fue diagnosticado con un infarto severo, con 3 arterias bloqueadas que requirieron intervención inmediata. Y según los doctores, si hubiera intentado esperar una ambulancia o seguir conduciendo por su cuenta, obviamente el señor no habría sobrevivido. Entonces, hoy John obviamente está vivo y recuperándose gracias a la combinación de la intervención de su familia, el equipo médico y esa tecnología que pasó a ser una comodidad a un salvavidas. Imagínate, yo sé que son carros carísimos, no voy a decir la marca, pero ya ustedes se imaginan, es la de la T. Y sinceramente, pues sí hay muchas personas que se quejan de esto, pero hay otros que dicen, como esta persona, me salvó la vida. ¡Qué fuerte! ¿Sabes a mí lo que me da miedo? Es que estos carros han detectado en la pantallita, ya sabes, el típico de cámara frontal o cámara trasera, han detectado gente, porque es normal que te detecte a la gente y pues prácticamente son las personas que van pasando para que no los atropelles y así. Y en muchos de los carros se ha visto cómo detecta gente cuando van pasando por el cementerio, cuando van pasando en alguna calle y no hay nadie. Entonces tú dices, ay, ¿serán fantasmas? Ay, no lo sabemos, pero bueno. Oigan, un saludo a mi querida Gavisita, que me pidió la canción de Báilalo Rocky, Muévelo Rocky. ¿La ponemos? Ahí está esta rolota que dice que fue la canción del carnaval 2023, que fue la que más escucho. Son las 3:47. Yo soy Sam Baby Vázquez, en todas partes, ponte Exa.

Son las 3:56. Saludos por aquí a mi querida Sarvi Amaya, que me dicen, y soy chica, no soy chico. Es que no me pusiste tu nombre. Fíjate que nunca había escuchado este nombre, Sarvi. Nunca lo había escuchado, pero gracias, mi querida Sarvi, y que pases un increíble cumpleaños, que todo lo que hagas el día de hoy te salga súper bien. ¡Qué alegría cumplir en el Día de la Felicidad! ¡Oye, qué bonito! Un abrazote para ustedes. Saludos para Arandi. Me dice, buenas tardes, les mando un saludo a ti, a la de cabina y a toda la Frecuencia Naranja. Una canción que les guste, se las dedico, ¿ok? Ponemos cualquier canción que nos encante. Me dicen, un abrazo también para ustedes, a los amigos que nos escuchan desde la Ciudad de México. Muchísimas gracias. Por aquí me dice, es que dijeron que detectaría gente, pero no si viva o muerta. Hablando del carro que maneja luego solo y que detecta gente en la cámara. Y dije, ay, no manches, lo de la gente muerta, detectarla, pues sí sería como, ¿qué clase de brujería sería esto? Pero bueno, oigan, les iba a decir algo, ya se me olvidó. Ya se me olvidó qué era tú. No puedo creer que se me haya olvidado esto. Ya me acordé. Nos dice una canción que quiere que nos guste a las dos. ¿Sabes cuál me gusta? Baby Girl. Baby Girl de Mario Bautista. Esta canción se llama Baby Girl. Ah, sí, Baby Girl. Ya iba a decir Barbie Girl. ¿La ponemos? Pues nos dijo, pongan la canción que ustedes quieran. Pues Abby y yo somos felices con esa rola. Para que te pongas a bailar en este Día de la Felicidad, te lo mereces. Son las 3:57. Yo soy Sam Baby Vázquez y en todas partes, ponte Exa.

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Shakira, la mera patrona de los mundiales, ¿cómo no? Fue lo que escuchamos en este momento a través, por supuesto, de la frecuencia naranja. Oigan, esta semana una doñita en Argentina salió, estaba como en un programa de televisión y salió diciendo que pues el papá de Messi había fallecido. Y entonces dijo, ¿y ahora qué? Messi se va a regresar, ¿no? Fue lo que dijo, porque fue como de que me lo dijeron casi casi aquí, me acaba, es noticia de última hora, y se le hizo espectacular decirlo al aire. Claro, dicen por ahí, ella no tiene la culpa, porque al final está confiando en lo que pues su chícharo, en el chícharo le están diciendo, ¿no? Y puede que a lo mejor lo que le dijeron sí era una fake news. Claro que no era una fake news. El caso es que la familia de Messi emitió un comunicado para aclarar el estado de salud de Jorge Messi luego de estos rumores que circularon, ¿no? En el mensaje confirmaron que el papá de este argentino atraviesa una situación de salud y que actualmente se encuentra bajo seguimiento médico, recuperándose y evolucionando favorablemente. Además, expresaron su profundo malestar por la difusión de información no verificada y cuestionaron la falta de respeto con lo que se manejó una situación que consideran estrictamente privada y familiar. Este comunicado llegó después de que se viralizaran rumores sobre Jorge Messi e incluso de que algunos medios y programas difundieran esta información falsa sobre su estado. La familia, digamos que pidió responsabilidad, pidió prudencia y humanidad al momento de informar sobre cuestiones vinculadas a la salud y remarcó que solo sus canales oficiales cuentan con información precisa. Mientras tanto, Messi, el jugador, continúa concentrado con la selección argentina en pues este mundial donde preparan pues todos los partidos, ¿no? Finalmente agradecieron las muestras de cariño y de preocupación, obviamente, que habían recibido y solicitaron que se respete la privacidad de Jorge Messi, el papá del futbolista Messi. La verdad es que mucha gente pues sí empezó a decir que la persona que dio la información no era una persona confiable, que le sacó dinero a un mero político de allá en Argentina, y bueno, decían que era una persona que no le importaba, que era inhumana, entre muchas cosas. O sea, hablaron muy mal de ella y yo digo, híjole, o sea, pero tampoco tiene la culpa. O sea, pon tú que lo que ha hecho, lo que hizo, aún así, la información que dio fue justamente porque se lo estaban diciendo y ella confió en lo que le estaban contando en el chícharo o lo que le estaba mandando su equipo de producción justamente en ese momento, porque no sé si era radio o era televisión. El caso es que ya la despidieron y despidieron también a su equipo. Entonces, híjole, imagínense. Yo siento que ella no tiene tanto la culpa por querer confiar en nosotros, porque pues al final tienes que hacerlo. Cuando tienes un programa así que te están diciendo casi que hasta el guión y todo, tienes que decirlo al aire. Nosotros aquí no seguimos estas reglas. Si digo algo, es mera responsabilidad mía de haber dicho algo equivocado y tengo que dar disculpas y todo. Ella ya pidió disculpas, su equipo también, pero aún así, pues bueno, los corrieron de su trabajo. Qué fuerte, ¿no? Les dieron de baja y pues bueno, ahí está esta información, pero el papá de Messi sí se encuentra delicado, pero aún así, pues, sigue entre nosotros, ¿no? Y Messi le está echando ganas en este mundial. Pero bueno, vámonos con esto de Rey, que nos pidieron esta rolita. Mi querido Gael nos pidió esta canción, es Abril, 4:12.

usted. Las 4 con 20 minutos. Así es, nosotros tenemos buena música en este fin de semana. Gracias a los que nos estuvieron mandando mensajito. Oye, de verdad, que en este exafinde ya sabes que puedes pedir la rolita que tú quieras. Oye, y todos los días tenemos este programa Amigos Sin Derecho, en donde el patrón de patrones, Jesse Cervantes, está con Fergay, con David Faitelson y con el personaje de Rosa Concha, que también pues da risa. Es el personaje como de comedia ahí y se la pasan bien padre. La otra vez estaba viendo parte de este programa y vi que pues estaban llevando al Pato Merlín, ya sabes que se volvió súper famoso y que ahorita hasta en centros comerciales de Canadá pues tienen este famoso pato vestido con las playeras de algunas selecciones del mundo, y sí, se volvió famoso, entonces lo llevaron al programa. Así que yo te invito a que los escuches en punto de las 9 de la noche. Ahí está, para que no se te olvide, para que no se te pase. Me dicen por aquí, ponme la de Amargo Adiós de Inspector, dice Madison. Vamos a ver si la tenemos y con gusto te la ponemos, mi querida Madison. Sé que es tarde ya. Es esa, ¿verdad? Para pedir perdón. Pedir perdón. Es de que ya me creo coliana. Ahí está, ahí te la ponemos, mi querida Madison. Muchísimas gracias. Oigan, y tampoco olviden que tenemos esta promoción padrísima de A Pantalla Papá,

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Pero bueno, vámonos con esto para Madison. Dice, falleció el bajista de los Sixpence None the Richer. Ay, mira, ahora sí, vamos a ponerlo porque no me vaya a pasar como la que dijo del papá de Messi, pero bueno, sí me pasó la, ¿cómo se llama? La página, se llama Justin Carey, el bajista de Sixpence None the Richer, que son los que cantaban la canción de Kiss Me. Ay, ¿la ponemos en un ratito? Sí, a los 50 años falleció este bajista del grupo y pues bueno, la verdad es que yo sé que muchas personas dicen fue un one hit wonder la banda, pero nos trajo canciones muy buenas definitivamente, y Kiss Me obviamente es la favorita de muchos. Gracias, Isra, por la noticia. Vámonos ahora sí con Inspector Amargo. Adiós, son las 4:24, Pontexa.

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0: Las 4:36. Gracias por estarnos acompañando. Oigan, me estaban diciendo ahorita Isra, me dice en el partido de Alemania contra Costa de Marfil ganó Alemania. Ahí están. ¿Quiénes están viendo los partidos? O sea, ¿de qué día? Yo veo todos los partidos. Por ejemplo, es que no aparece. ¿A qué hora fue el partido de hoy de Alemania? Ya me perdí. Ya se me perdió la página. Ay, Dios mío. Pero bueno, ahí está para todos aquellos que de repente pues anden. Dice que fue a las 2. Ok, súper bien, gracias. O sea, prácticamente entonces acaba de terminar. Pero bueno, ¿quiénes están viendo todos los partidos? Ahorita viene el de Países Bajos contra Suecia. Ah, Omar los está bien. Ahorita le voy a decir que por qué no está trabajando. Según yo, viene Países Bajos contra Suecia. Solamente no sé a qué hora es. Dice, todos los horarios corresponden a la hora estándar central. Pero bueno, lo mejor es ahorita, justamente. Después viene Ecuador con Curazao a las 6:00 p.m. Entonces ahorita está jugando Países Bajos contra Suecia. Quiero pensar en dónde estará jugando, no tengo idea. Ah, fue en la mañana el de Países Bajos, ahí está. Mira, la información que está aquí está toda revuelta entonces. Pero a las 6:00 p.m. entonces llega el de Ecuador con Curazao. Ese sí creo que tengo razón porque justamente está por aquí. Me dice Tristán, Países Bajos contra Suecia ya acabó. Gracias Tristán, gracias Isra, que son los meros meros que están aquí escuchando. Muchas gracias al infiel de Tristán. ¡Ah!
1: Y ni modo,
0: dice. Cierto, Tristán, te queremos mucho. Dice que sí es cierto, Abby, porque le sabes algo. Yo sé que es una muy buena persona, un niño excepcional. Claro que sí. Ya no me ha dicho nada, yo creo que se enojó. Ay, pero bueno, ahí está. El que sí me dijeron que el que viene es el de Ecuador con Curazao. ¿A quién le vas? A Curazao. Para ponerte a bailar, como siento que cuando escucho Curazao está como de tuc, tuc, tuc, tuc, tuc, como si fuera Brasil, así tuc, tuc, tuc, tuc, tuc, así, pero bueno. Ahí está, amigos. Si ven el partido, disfrútenlo mucho. Si ven los partidos también, el próximo partido de México, que seguramente estará buenísimo. Y qué mejor que también ver los partidos en la pantalla de 50 pulgadas que te tenemos para ti con la pantalla, papá. ¡Chulada, chulada! Hoy la estuvieron exhibiendo por ahí en las redes sociales porque justamente estuvieron en control remoto al mediodía. Y bueno, yo creo que tuviste la oportunidad de verla si fuiste por el control y por los botones. A ver qué me dice por aquí el Tristán. No me anden exhibiendo. Perdónanos, es pura broma. Obviamente no eres así. Vámonos con esta rolita que, bueno, el día de ayer falleció, como estábamos platicando hace un momento, Justin Carey, el bajista de Sixpence None the Richer. Y esta canción, pa' que lo recordemos. Kiss Me es una rolota. Son las 4:39 en todas partes. 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

Justin con Rels B, que por cierto, esta canción es de esas canciones que no están pasando de moda. Bueno, ya tiene bastantes mesecitos que salió y a la gente le fascina. Oiga, nosotros nos despedimos, nos vamos. Pero gracias por estarnos acompañando el día de hoy. Me dicen que él me encanta quemar gente, que ya nos exhibiste, dice por ahí. Ay, no es cierto, es bromita. Nada más es porque me gusta echar el coto con ustedes. Si ustedes me quieren quemar, ay, yo creo que yo sí lloraría. Si me funan, yo sí lloro. No me funen, por favor. Por favorcito. Pero bueno, yo les agradezco a todos los que nos estuvieron mandando mensajes, a los que nos dijeron hoy es mi cumpleaños y que hayan decidido escuchar la radio en este día. De verdad, muchas, muchas gracias por estarnos acompañando a través de EXA-FM 93.3. Yo te voy a dejar con una rola que le quiero dedicar a un amigo que acabo de exhibir. Justamente nos pidió cuál es la canción que sé, ¿cómo se llama? Coco, que por cierto está, híjole, de moda en redes sociales. Yo la he escuchado mucho en el TikToki, ¿verdad? Porque yo ya soy doñita. Entonces, pues ahí está. Para mi querido Tristán, el buena onda. Gracias. No, el infiel ya no. ¿Sí? Bueno, lo dice Abby, no lo digo yo. Abby Chota, gracias por acompañarme el día de hoy. Mira, ya está haciendo como que aquí algo de tanto reírme con ustedes. Les mando un súper abrazo. Gracias por acompañarnos. Gracias, Abby Chota, en los controles en este exafinde con una servidora, Sam Baby Vázquez. Te dejo con Rock en Exa, con Jorge Sosa, que mira, te trae unas rolotas que a mí me dan ganas de sacar la guitarra, la batería, ponerme a cantar. Pero yo creo que solamente voy a sacar la batería de cocina, pero para ponerme a cocinar, porque es lo único que sé. Son las 4:53 y en todas partes.

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2: ¡Aló, aló, aló! Se encienden los radios, sube los decibeles a través de la frecuencia naranja de XFM 93.3. ¡Qué show, mi tribu rockera! Bienvenidos, bienvenidas, bienvenides. Soy Jorge Sosa, tu locutor de cabecera, como cada sábado acompañándote en la frecuencia naranja del 93.3 desde el puerto de Veracruz, México, y all around the world a través de internet en XFM.com y en la aplicación de XFM. Durante la próxima hora vamos a viajar por distintas generaciones del rock, con varias bandas que han dejado huella en millones de fans alrededor del mundo. Y aunque te hable solamente de cuatro, además de tener rock news, hay un tracklist, un set bastante bueno como cada fin de semana, minuciosamente elegido para toda la bandera rockera. Hoy conoceremos cómo una agrupación mexicana volvió a poner el nombre de nuestro país ante los ojos del planeta al participar en la inauguración del Mundial 2026. También recordaremos una banda que convirtió el dolor y la rabia en himnos de supervivencia. Una agrupación que revolucionó el pop punk de los 2000 y una de las bandas más importantes del rock alternativo mexicano. Además, tendremos noticias del mundo del rock, curiosidades, recomendaciones musicales y mucha energía. Súbele el volumen, aquí arrancamos Roquenexa.
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2: Sábado 20 de junio en el 93.3, Veracruz y el mundo entero acompañándome. Gracias, soy Jorge Sosa. Vamos a arrancar con una de mis bandas favoritas de toda la vida, ¿eh? Como que siento que están teniendo un refresh, como que una nueva oleada de fans empiezan a surgir, y la banda jalisciense, tapatía, pero por supuesto muy orgullosamente mexicana, vuelve a estar en boca de todos. Y me refiero a Maná. Y es que si hablamos de las bandas mexicanas que han conquistado el mundo, aparece, obviamente, el nombre de Maná. La agrupación nació en Guadalajara en los años 80, integrada por Fer, Sergio, Alex y Juan. Con más de 3 décadas de trayectoria, Maná ha vendido millones de discos y ha logrado algo que pocas bandas latinas pueden presumir: llenar estadios en América, Europa y en Estados Unidos. Y precisamente este año volvieron a hacer historia al formar parte de los eventos inaugurales de la Copa del Mundo 2026 en México, demostrando que su música sigue siendo un símbolo de identidad para varias generaciones. De hecho, hablando de Maná, recientemente se acaban de presentar en su natal Guadalajara, en la Glorieta de la Minerva, precisamente con un gran séquito de fans, con una multitud tremenda de 170 mil personas. Éxito total, un lleno multitudinario que sorprendió precisamente la cifra total de la asistencia. Así que honor a quien honor merece, qué bueno que siguen siendo reconocidos y sobre todo que siguen en la preferencia de toda la bandera rockera y de México, cómo no. Vámonos con esta rola que precisamente la interpretaron en la inauguración del Mundial. Oye, mi amor, Mará, aquí en Roquenexa.

0: Familia de XFM 93.3, qué show, criaturas sexys, ¿cómo están? Gracias totales por seguir aquí en este sábado 20 de junio a través del 93.3. No olvides seguirnos en redes sociales como @ExaVeracruz. También darle like a la fanpage en Facebook, Exa Veracruz 93.3 FM. Y a mí, me sigues como @VozJorgeSosa. Vámonos con música, pero antes, ahora sí nos vamos con Rock News.
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0: Jon Bon Jovi está listo para volver a los escenarios. Griten de euforia, fans de Bon Jovi. Ya que después de 4 años de tratamiento y una cirugía reconstructiva debido a la atrofia de una de sus cuerdas vocales, el líder y cantante de Bon Jovi confirmó que su recuperación es total. De hecho, en una entrevista para la revista People, él admitió que el proceso tomó más tiempo de lo esperado, pero que los resultados son definitivos. El artista de 64 años detalló que cuando lo diagnosticaron estaba desconcertado, pero como dice uno de sus hits, nunca perdió la fe. Además, destacó el apoyo de sus compañeros de banda y cito textual lo que dijo Jon Bon Jovi: "Nunca dudaron de mí, ni buscaron trabajo, ni decidieron retirarse. Los sacrificios que cada uno de ellos ha hecho para estar a mi lado son extraordinarios". El anuncio llega en un momento clave para el grupo, ya que en el año 2024 lanzaron Forever, su 16º álbum de estudio, y que ahora preparan para presentarlo en vivo.
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0: Y llegó el momento de subir las revoluciones. Desde California aparece una banda que marcó a toda una generación de rock alternativo y el new metal. Me refiero a Papa Roach. Jacoby, Jerry, Tobin y Tony, los precisamente integrantes de Papa Roach. Y es que hay muy buenas noticias, y sobre todo en el año 2000 fue que lanzaron un álbum que marcó a toda la generación rockera y empezaron precisamente sus fans. Incluía el explosivo sencillo de Last Resort, convirtiéndose rápidamente en un fenómeno mundial. Lo interesante es que, lejos de desaparecer como muchas bandas de aquella época, Papa Roach ha sabido evolucionar incorporando elementos de hard rock, electrónica incluso, y rock alternativo. De hecho, Last Resort estuvo a punto de no incluirse en el disco porque la banda pensaba que era demasiado agresiva incluso para sonar en radio. Y hoy, muchos años después, no solo no lo es, sino que es necesaria para poner la piel chinita. Last Resort, Papa Roach, en Rock en Exa.

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96.3, gracias totales por continuar en el programa Tribu Rockera, que sigue creciendo. Gracias por seguirnos en arroba Vos Jorge Sosa, a un servidor, y en arroba Exa Veracruz. 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Así que de una vez, felicidades a los papás rockeros que escuchan este programa. Vámonos con más música y con una gran banda. La siguiente es Fall Out Boy. Del New Metal viajamos al Pop Punk. Fall Out Boy nació en Chicago y rápidamente se convirtió en una de las bandas más representativas de la explosión emo y pop punk de los años 2000. Patrick Stamm en la voz, Pete Wentz, Joe Troran, Andrew Hurley, los integrantes de esta banda. El regreso de las tendencias pop punk sigue más fuerte que nunca. Muchas bandas, de hecho, están retomando esta influencia de la banda de Fall Out Boy, como también de Blink-182, de Green Day, para crear una nueva generación de seguidores. Canciones cargadas de energía, letras inteligentes y coros inolvidables han logrado conquistar precisamente las listas de popularidad. Una curiosidad acerca de Fall Out Boy es que Pete, su vocalista, bueno, el bajista y vocalista, se convirtió en uno de los músicos más influyentes de la cultura pop de los 2000, porque si algo caracteriza a Fall Out Boy es que precisamente las vocales están increíbles, son dos cantantes ayudando a impulsar precisamente estas carreras y estas canciones. Esta canción es de mis favoritas, así que a título personal esto lo pongo para disfrutarlo y que tú lo disfrutes conmigo, mi tribu rockera, Dance

0: Show, criaturas sexys, ¿cómo están? Ándale pues, espero que tanto como yo estés disfrutando de la buena música rockera de esta familia que crece en Rock en Exa cada sábado. Te acompaño a las 5 de la tarde en este 20 de junio. Felicidades si estás celebrando algo en particular, te abrazo fuerte. Recuerda que tenemos sorpresas, tenemos regalos aquí en el 93.3 para ti, de cara también al Día del Padre. Vámonos con más música, pero antes tenemos Rock News.
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0: Mick Jagger está listo para salir de gira. Tiene 82 años y el legendario Mick viene con sorpresas para sus fans. Michael Philip Jagger, más conocido como Mick, aseguró que le encantaría volver a salir a las rutas con la banda que integra desde los años, bueno, desde que tenía 18 años, The Rolling Stones. Lo hizo durante una entrevista previa a que se publicara el álbum Foreign Tones, el álbum de estudio número 25 de sus majestades satánicas, que va a salir, apúntenle, el 10 de julio. Dijo Mick Jagger, y lo cito textualmente: me encantaría, de verdad quiero y estoy listo para ello. No creo que demos conciertos este año, pero ojalá podamos hacerlo el próximo. Ahí está, ese dato no es menor, ya que hace poco anunciaron que cancelaban algunas fechas por Estados Unidos y Europa, ya que Keith Richards no podía comprometerse en ella. Pero bueno, volviendo a Foreign Tones o Foreigner Tones, esta nueva producción discográfica, Mick manifestó su esperanza de que los fans consideren al nuevo trabajo de estudio como un clásico de la banda y aseguró que sus 14 temas tienen algo para todos los gustos. Los fans de Mick Jagger y obviamente de Rolling Stones estamos ansiosos por escuchar este material.
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0: Y para cerrar con broche de oro, viajamos a Monterrey, Nuevo León. Una de las bandas más importantes del rock alternativo mexicano y es una de las agrupaciones clave de la llamada avanzada regia. Me refiero a Jumbo. Clemente Castillo, Flip Tamés, Charlie Castro, Beto Ramos integran esta banda. Desde finales de los años 90 lograron posicionarse gracias a su estilo melódico, letras profundas y una propuesta musical distinta a lo que sonaba en aquella época. Fotografía se convirtió en uno de los himnos más importantes del rock mexicano de finales de los 90 y sigue siendo una de las canciones más solicitadas en los conciertos. Pero si me lo preguntas, ¿cuál es mi rola favorita? Y para todos esos rockstars que están aquí en el 93.3, así se llama la rola de Jumbo que vamos a escuchar a continuación. Rockstar, aquí, súbele en Rock en Ex.

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2: Mi querida tribu rockera, hemos llegado al final de este viaje musical donde recorrimos la historia de Maná, Papa Roach, Fall Out Boy, Jumbo, pero además varias bandas y rolas que por acá nuestro productor estrella también junto con un servidor elegimos para disfrutar del buen rock. Gracias por acompañarme una vez más en este espacio donde el rock sigue sonando fuerte, sigue evolucionando y sigue uniendo generaciones. Familia rockera, de verdad fue un placer compartir con ustedes esta hora llena de guitarras, historias, curiosidades y mucha actitud. Agradecimiento especial para quienes hacen posible este programa, al buen Abel Villanueva en la producción, a Jaime Rimero, gracias, director artístico regional de Exa FM, a Kenia Roque, la directora de MBS Radio Veracruz, gracias totales, también a Avi Castellanos en la operación técnica, un servidor Jorge Sosa, locutor y director artístico de Exa FM Veracruz, les agradece la compañía y recuerden que el rock no pasa de moda, simplemente encuentra nuevos oídos para seguir viviendo. Nos escuchamos la próxima edición del programa el próximo sábado, pero también nos escuchamos el lunes a la 1 de la tarde con mi hermano Héctor Jonas en Los Extraterrestres. Pero ¿dónde vas? ¿A dónde vas? Quédate aquí. A las 8 de la noche, a los amantes del reggaetón, tenemos Urbánica. Y recuerda que tenemos a las 9 de la noche, todos los días, el programa especial precisamente de esta fiesta futbolera que es en el año 2026 que México ha vuelto a organizar este gran torneo a cargo de unos muy buenos especialistas, entre ellos Jesse Cervantes. No te lo pierdas, esto a las 9 de la noche. Feliz sábado, gracias totales, nos escuchamos el lunes a la 1 y el próximo sábado aquí a las 5 en el 93.3. Larga vida el rock, mi tribu rockera, gracias totales. 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Aloha.

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